0: 21 horas, 2 minutos.
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0: 21:32.
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1: Ay. 22 horas, 2 minutos.
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7: Y te cuento, Negro, una historia que muchos la hacemos, pero que algunos todavía no. Así que tendríamos que invitar a Laura. Ella durante años siempre almorzó en el laburo y durante años lo que hacía era cruzarse al kiosco de enfrente, comprarse un sanguchito, comer lo que salía ahí de improviso y rápido. Hasta que un día dijo no, basta de comer mal y de gastar de más. Lo que hizo Laura fue empezar a prepararse su propia vianda. 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La verdad que a partir de ese momento come mucho más rico, gasta menos y rinde también mucho mejor en el trabajo.
6: Esto no es verso. Y pasa acá, en nuestra Santa Fe. 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

0: Hola, bienvenido, bienvenida. Mi nombre es Marcelo Alejandro León. Junto con Forever Hits ponemos en marcha un momento único en tu día. En una producción de Radio Play Studio, marcamos el inicio con Santana, She's Not There.
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0: En el martes nos vamos a la pausa comercial. Lo hacemos con Toto, una canción de la banda de rock que fue incluida en su álbum debut en el año 1978. Fue el primer éxito de la banda. Llegó al top 10 en varios países, alcanzando a vender más de 2 millones de copias en los Estados Unidos. Lógicamente, trepaba al quinto puesto del Billboard Hot Charts, un tema compuesto por el tecladista David Page y cantada por Bobby Kimball. Nos vamos a la pausa comercial con Toto. Un super clásico de Forever Hits. Quédate en la línea.

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0: volvíamos de la pausa comercial con M Pop Music.
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0: Aquí sin ti es una balada súper conocida, escrita por el vocalista y líder de la banda Brad Arnold. Trabajaron en la escritura junto al bajista Todd Harrell, acompañados de los guitarristas Chris Anderson y Matt Roberts. La canción fue producida por Ricky Parashar, interpretada por la banda de rock alternativo Three Doors Down. Las empresas discográficas Republic Records y Universal Records publicaban la canción el 30 de junio del 2003. Se trata del tercer sencillo propio del segundo álbum de estudio Away From the Sun. La música de Three Doors Down, Here Without You.

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1: Chica, tú sabes que es verdad. Es el nombre de la canción del grupo New Mercs, el que alcanzaba una gran fama internacional por el grupo alemán Milli Vanilli. Lanzado en diciembre del año 1988, fue el primer sencillo del álbum debut de Milli Vanilli, All or Nothing. La canción alcanzaba el puesto número 1 en el Hermann Single Chart, número 2 en los Estados Unidos y el número 3 en el Reino Unido. Se iba a convertir en una de las más importantes de la música dance pop de la historia.

Forever Hits traemos las mejores canciones para que tu día sea totalmente distinto. Nos vamos a la pausa comercial para cumplir con nuestros anunciantes. Los sonidos los trae Liz Stanfield. This is the right time. Hacemos una pausa y enseguida.

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1: 22 horas 40 minutos.
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1: Tú eres hermosa, es el nombre de la canción del proyecto musical británico Baby Bear, lanzada como sencillo comercial por The Echo Level el 30 de septiembre de 1996. Stephen Jones, miembro de Baby Bird, escribía la canción junto con Steve Power. Fue su único top 10 en la lista de singles del Reino Unido. Melody Maker clasificaba la canción en el puesto número 11 en su lista de singles del año 1996. Es la canción por la cual la banda es conocida en todo el mundo. Baby Bird, You Are Gorgeous.

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Ahora con un éxito de Jermaine Jackson, Don't Take It Personal.

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1: Disfruta de lo que haces. Es el sencillo debut del dúo pop inglés WOM. Fue dado a conocer el 11 de junio de 1982. Escrito por los miembros George Michael y Andrew Ryles de WOM. Fue la primera canción escrita por Michael y Ryles tras lo que fuera la ruptura de su banda anterior. La génesis de la canción comenzaba en el año 1981. Y sinceramente fue el resultado de que Ryles inventara sus propias palabras. One Bang, soy el hombre. Al tiempo que bailaba Rapper's Delight con Michael y Charlie en el club nocturno de Bogart en South Harrow. Y la música la trae el dúo One. Disfruta de lo que haces. One Rap.

Forever Hits, nos vamos a la pausa comercial. Pero claro, lo hacemos con éxito. Trayendo ahora a Mel and Kim, su canción Camino a la Pausa, Showing Out. Disfrútala. Otra de las canciones de Forever Hits.

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1: 23 horas, 14 minutos.
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0: Volvíamos de la pausa comercial, cumpliendo con los anunciantes. Su tema, I Love Your Smile.
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0: Te necesito ahora. Fue una canción del grupo de música country Lady Antebellum. La canción pertenece al segundo álbum del mismo nombre, Need You Now. Fue escrita por Debbie Hayward, Josh Keir y también por Hilary Scott. En la entrega de los premios Grammy del año 2011, la canción iba a ganar en las categorías Grabación del Año y Canción Country del Año. Fue un tema utilizado en series de televisión como Hellcats and the Glade, Need You Now, y también ha sido interpretada por varios artistas como Adele, Boys Avenue y el elenco de Glee. Lady Antebellum, Need You Now. 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
2: Jumped es una canción electropop del grupo vocal estadounidense The Pointer Sisters, una canción que conoce al mundo el 11 de abril de 1984. Se trata del tercer sencillo de su décimo álbum de estudio, Breakout. La canción alcanzaba el top 10 en las listas Hot 100, Rhythm and Blues

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1: 23 horas, 45 minutos.
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0: Volvíamos de la pausa comercial para cerrar el día martes. El regreso con Holly Johnson, Love Train. I just called to say
1: I love you. 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
0: I Want Your Love es una canción de Paul Rutherford, nacido el 8 de diciembre de 1959. Cantante, músico, bailarín inglés, mejor conocido como bailarín, tecladista y corista de la banda pop Frankie Go to Hollywood. Paul Rutherford lanzaba su sencillo, una versión del tema Chick, I Want Your Love, aunque lamentablemente no pudieron obtener el éxito que esperaba. El final lo vamos marcando con Paul Rutherford. Mi nombre, Marcelo Alejandro.

todo el equipo de Forever Hit, muy pronto regresamos. Despedida del martes con Paul Rutherford. I want your love. I want your love. Hasta la próxima. Que tengas un feliz cierre de jornada.

0: 0 hora, 7 minutos.
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7: Nero, te cuento. Marisa vive en un departamento en el centro y desde hace un tiempo está con la idea fija de que quiere tener algo verde, algo propio, algo que le crezca. Empezó con una maceta de tomate en el balcón, sin saber mucho, mirando unos videitos de internet, pero el tomate no le crecía. No sabía por qué, así que alguien le pasó mi contacto, me escribió, estuvimos chateando, le conté algunas cositas, algunos secretos, le tiré un tip y los tomates arrancaron. Hoy, Marisa tiene tomates, acelga, perejil, albahaca en el mismo balcón de siempre. Y me dice Nero que cocinar cambió desde que tiene su propia huertita. Hay algo distinto, Nero, en poner en el plato lo que cultivás vos mismo.
6: Esto no es verso. 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

0: 0 hora, 33 minutos.
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0: La una de la mañana.
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0: es la 1:32 a.m.
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0: Son las 2 de la mañana, 2 minutos.
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6: Y esta historia que te cuento, Negro, si bien la hacen muchos niños, el otro día una amiga me la contó de su propio hijo y me dio mucha ternura, por eso quería trasladarla. Es sobre Luca, el hijo de mi amiga, quien ya tiene 7 años y una vez, cuando él tenía 4, en la escuela le enseñaron que tirar papeles al piso contamina el mundo. Hoy se convirtió en un guardián del ambiente. Él va por todos lados. Cada vez que ve a una persona, sea un niño, sea un adulto, un abuelo, tirar un papel al piso, se acerca y le dice que eso no corresponde, que contamina. Y la verdad que todas las personas, por supuesto, lo hacen caso, porque a veces es así, Nero. Hace falta que un niño de 7 años nos recuerde algo que ya sabíamos.
5: Esto no es verso. 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
1: Son las 2 de la mañana, 32 minutos.
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0: Son las 3 de la mañana, un minuto.
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0: Son las 3 de la mañana, 31 minutos.
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0: Son las 4 de la mañana, 2 minutos.
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0: las 4 de la mañana, 31 minutos.
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0: Son las 5 de la mañana, un minuto.
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0: Son las 5 de la mañana, 33 minutos.
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0: las 6 de la mañana, 2 minutos.
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7: 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Él se levantaba todas las mañanas corriendo, lleno de nervios, agarraba el celular, empezaba a contestar los mensajes desde la cama, se ponía a ver la agenda y todo lo que le esperaba durante el día. 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Un día decidió levantarse 10 minutos antes y en vez de hacer todo eso, decidió mover su cuerpo, hacer algunos ejercicios cortos, estirar, moverse, nada de gimnasio ni nada raro, ahí mismo en el living de su casa. 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

0: Son las 6 de la mañana, 32 minutos.
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0: Son las 7 de la mañana, un minuto.
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3 grados la temperatura en la ciudad de Santa Fe. ¿Cómo le va? Buen día, bienvenidos. ¿Cómo están? Miércoles, de ombliguito de la semana. Sacan abrigaditos, la verdad. Estamos ante la presencia de unas temperaturitas bastante bajas, a tener cuidado. A cuidar a los viejos, a cuidarlo a los viejos, a cuidar a los chiquitos. A los dos extremos, ¿no? Al extremo, al comienzo y al extremo final. Acá, indudablemente, hay un grado de las cosas que van pasando en esta provincia. Y yo tengo la tranquilidad que a través del tiempo no me equivoqué. Uno trata de hacer el mejor periodismo que puede, ¿no? Con errores, con alguna que otra virtud, pero con muchos errores. Pero uno trata de hacer un periodismo serio. No vengo acá 3 horas a la mañana, a las 7 de la mañana, porque tengo ganas, sino porque me parece que tengo que sumar algo para cambiar un poco, dentro de lo que se pueda, la realidad de esta ciudad. ¿Lo lograré? No sé, creo que no. En soledad no podés lograr nada. Si no hay un acompañamiento atrás de gente, no podés lograr nada. Todo se hace con acompañamiento, con juntando almas, juntando fuerzas para cambiar la historia. De lo contrario, no hay alternativa. Cuando yo dije en su momento, cuando era ministro de seguridad, de la inseguridad, no seguridad, porque nunca fue bueno para nada. Pero cuando Maximiliano Chamullaro era ministro de inseguridad de la provincia, ya no hacía las cosas bien. Nadie de ellos hizo las cosas bien. Nunca pasó algo que, digamos, oh sí, loco, mirá, he destacado esto. Y hoy lo termina también de demostrar, ¿no? Estos dos mamarrachos, tanto, porque son dos mamarrachos, tanto Puyaro como la chica esta oriunda de Gálvez, esta chica ex vicegobernadora y hoy diputada nacional, no dieron quórum para bloquearlo a Adorne. Un acto de traición al pueblo. Eso es un verdadero acto de traición al pueblo. Verdadero acto de traición a la gente que la apoyó, que la votó, que la puso en ese lugar. Está bien, salió tercera, salió última, ¿no? Y ahora va a salir más última. Porque están haciendo, se están esmerando. No le van a alcanzar las obras del puente Santa Fe-Santo Tomé a Chamullaro. No le va a alcanzar haber terminado la obra del Monumento a la Bandera. No le va a alcanzar. Porque vos lo que no tenés que hacer es traicionar al pueblo. O sea, no entendieron nunca que no hay que traicionar al pueblo. No hay político. Porque esto te estás dando cuenta que no es un problema de él, ¿eh? No pasa por él. Pasa por toda la clase política. Vos podés tener las mejores de las voluntades, podés hacer millones de obras, lo que vos quieras. Las obras son necesarias. No te tienen que comentar las obras que hicieron, porque están obligados a hacer obras. Para eso son políticos y funcionarios. Lo que no tenés que olvidarte es de cagar al pueblo. Y esta gente caga al pueblo. Desde que está la política,
desde que existe la política, y no lo digo yo, que tenés que remontarte a altos funcionarios que hubo en otra época. Gente que hizo cosas, ¿no? Gente que hizo cosas. Arturo Frondizi, por ejemplo, con el desarrollismo. ¿Querés alguien, un funcionario que no llegó nunca, pero no dejaba de ser un buen político? Ricardo Balbín. El problema es que nadie aprendió de esos próceres. Del mismo Perón. Perón tenía un montón de cosas buenas. Después tenés los detractores del peronismo que no entienden de las cosas que hizo Perón, pero ellos sí cobran el aguinaldo, ¿eh? Van y cobran el aguinaldo, se van de vacaciones. Después te dicen que no era cosa de Perón las vacaciones y el aguinaldo, eran de otro. Bueno, ponele. En el último de los casos me importa tres pitos la vela. Pero ninguno de estos prendió. Y ninguno, ¿eh? Ni el riojano cuando estuvo en la presidencia no lo hizo. No lo hizo Fernando de la Ruina. No lo hizo Mauricio Macrisis. Fuimos en degradación, degradación, degradación hasta llegar a esto. Y la provincia de Santa Fe pasa igual. Pasa exactamente igual. Y vos no tenés que cagar a la gente. Y vos la estás cagando a la gente. Porque lo que está haciendo hoy por hoy Chamuyaro es cagar a la gente. A la gente que confió en él. Y él, como le importa tres pitos la vela a la gente, porque no le importa, es un sádico, es un necio, aparte de ser un pavote, porque es un pavote, y es gobernador de la tercer provincia del país, solamente con el mérito de haber caminado y arreglar con todos los radicales habidos por haber en toda la provincia, que lo apoyaron y se pusieron a trabajar. Vamos a ver a quién nos caga. Dentro de esos mismos radicales. Ahí. Una vergüenza lo que está ocurriendo en esta provincia, ¿no? Y que esta gente no haya bloqueado a Adorni, no lo haya, le haya cortado la cabeza a Adorni, porque a Adorni hay que cortarle la cabeza, porque, digamos, el presidente de la nación con Adorni. No, se nos caga de risa a nosotros. Se nos caga de risa a nosotros. Se nos ríe. Lo abraza, como diciéndole, está todo bien, no, a mí me chupa un huevo el pueblo, vos, yo te banco a vos. Y esto no es un club, esto no es un club de barrio, no es una sociedad de fomento que te vas a bancar a algún boludo que está dentro de la comisión directiva. Esto es un país. Con gente que sufre. Con gente que se quedó sin laburo. Y anoche festejó el crecimiento económico, Milei. ¿Cuál sería el crecimiento económico? Que cerraron cuánta cantidad de pymes. ¿Es el crecimiento económico? ¿Dónde está? Que hay en la provincia de Santa Fe, hay 30.000 personas que se quedaron sin laburo. ¿Ese es el crecimiento económico de Milei? ¿Dónde está? ¿Que dólar pasó los 1.500 mangos? ¿Es el crecimiento económico? Es que con el dólar a 1.500, esos 100 manguitos... Esto lo tenemos traducido en cualquier paquete de fideo esta mañana. Ahora salimos y tenemos no 100 mangos arriba del paquete de fideo, sino que tenemos 500 mangos arriba del paquete. Porque, viste, todo acá se marca 10 veces más de lo que salta el pequeño inflacionario, ¿no? El índice chiquitito. Aumentó 100 pesos el dólar y bueno, el paquete de fideo lo vamos a poner 500 más.
¿Cuál sería el crecimiento económico? ¿Que las industrias que quedaron están trabajando el 50%? ¿Cuál sería el crecimiento económico? ¿Que abrió la importación de una manera asquerosa y las fábricas nuestras quedaron en pelota? Fábricas nuestras. ¿Cuál sería el crecimiento? ¿A dónde está el crecimiento? ¿Que la discapacidad se quedó sin beneficios? ¿Que los jubilados se quedaron sin remedio? ¿Es el crecimiento económico? ¿Eso que lo que es para Milei un crecimiento económico? Eso es. Y acá están todos ocupados. Hoy estaba viendo anoche, no me quise detener en nada porque estaban todos hablando lo mismo de Jessica Sirio y el marido. Después hablaban de Adorni, que nadie le dio quórum. Entonces habría que preguntarle a estos traidores, porque tanto Puyaro como la muñequita esta que tiene de diputada nacional tendrán que dar explicaciones en algún momento. No dar quórum para que lo bloqueen a Adorni por choro, porque se llevó plata, porque mintió, porque nos tomó de boludos, porque se ríe del pueblo argentino, se ríe de la pobreza, se ríe del enfermo, se ríe de la persona que tiene discapacidad. Porque hay que ser hijo de puta para reírse de esa forma. Hay que ser perverso para reírse de esa forma. Hay que ser extremadamente perverso. Hay que ser extremadamente perverso para que vos te rías del pueblo de la manera que te reíste de que tenés $500,000 en un pendrive y nadie haga nada. Y los diputados nacionales miren para otro lado y no den quórum para cortarle la cabeza. Porque los diputados nacionales que ayer no dieron quórum, están todos comprados. Está más que visto que están comprados, que van a empezar a aparecer algunas que otras valijas importantes de plata para comprarle el alma a toda esta caravana de hijos de mil puta. Porque son toda una caravana de hijos de mil puta. Porque ayer, al no dar quórum, le vendieron parte del alma al Estado Nacional, que le va a empezar a pagar con parte de los 8 billones, billones, que van a imprimir a partir de ahora para el año 2027, para comprar todas estas almas, ¿no? Para poder ganar en el 2027. Se ríe de los discapacitados, se ríe de los $400,000 que gana un jubilado. $400,000 gana un jubilado, se ríe él. Se ríe de la quita de beneficio de la discapacidad, que ayer tuvieron que replantearse algunas cositas, decirle que la gente con discapacidad iba a seguir teniendo el beneficio del pasaje gratis. Bueno, menos mal, porque estaban empezando ya a verse que se la ven negra en algún momento, ¿no? Y Gisela Scaglia y Maximiliano Chamullaro no le dieron quórum para que lo bloqueen y para que le corten la cabeza a Adorni. Son cómplices de esta alta traición al pueblo argentino.
son cómplices de esta alta traición al pueblo argentino, alta traición a la niñez que está sufriendo, a la adolescencia que mira un panorama y no encuentra sentido porque no sabe qué va a hacer, porque un chico que termina de estudiar un secundario, que tiene que hacer una carrera terciaria o estudiar algo, no tiene futuro en este país porque no sabe para qué va a hacer. Traicionó a los enfermos, a aquellas personas que hoy por hoy ya no pueden pagar una obra social. Ayer me estaba contando un amigo que trabaja en el Hospital José María Cuyen que el departamento de oftalmología no da abasto. ¿Y saben por qué? Porque hay un montón de personas que no pueden pagar más la obra social y tienen que ir al Cuyen, y el Cuyen el único lugar que en el día te atienden en el tema de oftalmología. No da abasto. Hay 50, 60, 70 personas esperando para que te atiendan los ojos, cagándose de frío porque tienen que esperar en una galería. Van, sacan turno ahora, por ejemplo, a las 5 de la mañana, sacan turno y se quedan ahí en la galería chupando frío. Porque nadie, tampoco hicieron aún arreglo dentro de la galería, ahí, dentro del Cuyen, para que puedan estar cubiertos. Ahí está la señora Ruiz. Buen día, Moni, que no me va a dejar mentir. La señora Ruiz no me va a dejar mentir de lo que yo estoy diciendo. Porque tampoco es mentira lo que estoy diciendo, Me lo dijo un funcionario ayer a la tarde. Me lo dijo este amigo que trabaja en el Cuyen, que hay 50, 60, 70 personas por día para que le atiendan los ojos. Esto, hay un montón de gente que se quedó sin obra social porque no la puede pagar. No puede pagar la prepaga. Hay obras sociales que se han quedado con 50.000 personas menos, 50.000 socios menos. A toda esa gente traicionó ayer Chamullaro con Scaglia. A toda esa gente. Porque hoy están todos pensando, los canales, en los 11 millonarios estos que van a jugar al fútbol el sábado. Hoy es el cumpleaños del capitán. Están todos pensando eso. La gente está distraída a ver qué van a comer el sábado a la noche, si se van a juntar con fulano, mengano, zuntano. Y hay otra realidad, Hay otra realidad. Dense vuelta, muchachos. Miren para atrás. Dicen que los grandes sabios dicen que no tenés que mirar para atrás, ¿no? Y yo le diría que sí, que miren para atrás, porque atrás hay un montón de gente que la está pasando mal. Entonces, si vos no tenés hoy, si no tenés hoy un poquito de empatía con lo que le está pasando a tu pueblo, de los cuales vos sos gobernador, y ante esta necesidad imperiosa que está teniendo hoy la ciudad de Santa Fe, trata de ser más vivo. Decirle a la ministra esa que tenés de inútil, la ministra de salud, porque también es otra inútil, decile, preguntale que hay que poner más servicio en los dispensarios. Si vos sabés que el sistema está sobrepasado, hasta que esta crisis se calme, hasta que cambie el gobierno nacional y se cambien las políticas, vos tenés que estar cerca del pueblo, no lejos del pueblo. Porque hoy necesitás estar cerca del pueblo. Vos tenés que ser socialmente activo.
totalmente activo. Increíblemente activo tenés que ser para lo que es, lo que sí realmente es lo que se necesita. Como por ejemplo, yo salgo de mi casa, yo salgo ahora que es de noche y tengo a 50 metros tengo el dispensario de Los Hornos. Y a mí me da pena, porque la gente dobla la esquina para el lado del oeste, haciendo cola, muchachos. Entonces tratá, en lo posible, de poner o más médicos, o pones más especialistas, tratá de achicar un poco, descongestionar un poco el Cuyen. Porque lo interesante sería que descongestiones un poquitito el Cuyen. Entonces me parece que ese sería un acto social importante que tenés que hacer vos, si es que no te da la cabeza, o al menos llamá a ver quién te puede informar. Porque lo que hiciste anoche con Gisela Scaglia, porque los inútiles sean unidos, porque esa es la ley primera. Los inútiles se han unido. Entonces vos te uniste a esta que es diputada nacional para que tenían que haberle cortado la cabeza a Dorni anoche y no se la cortaron. Como no se la cortaron, te voy a repetir 1 y 10 veces, lo cagaste a los discapacitados, los cagaste a la niñez, cagaste a la adolescencia y cagaste a la vejez. Y cagaste a las dos puntas, a la niñez y a la adolescencia. Cagaste. Entonces, hoy, lamentablemente, no es un buen día. Es un día de alta traición. Alta traición a los santafesinos. Alta traición a los santafesinos. De Chamullaro con esta otra estúpida de la Scaglia. ¡Alta traición! Una falta de respeto a la población. Una falta de respeto al sentido común de aquellos que hoy no la pasan mal. Yo no sé si voy a tener vida. Ojalá algún día, yo si puedo trabajar, lo haría. Tenemos que armar una defensoría del pueblo manejada por el pueblo. No funcionario público, ¿eh? Porque la defensoría del pueblo ahora están tomando café. Mientras yo estoy hablando acá, están tomando café. Ay, ¿qué hiciste anoche? Ay, no, yo anoche salí con mi novio. Ay, ¿y vos qué hiciste? No, anoche me fui a jugar al fútbol 5 con los chicos. Andá a decirle que te defiendan en algo. La poronga te van a defender. La poronga te van a defender y tus hijos de puta. Nada te van a defender. Porque es un organismo público. Es un organismo público. Entonces, cuando tengamos la potestad nosotros de tomar las decisiones, se termina Poletti y sus multas, se termina Mastropaolo y su Seón, se termina Chamullaro, se termina Gisela Scaglia y se termina toda la runfla de inútil hijos de puta que están metidos dentro de la Cámara de Diputados de la provincia de Santa Fe y en el Senado de la provincia. Cuando tengamos potestad, cuando tengamos una defensoría del pueblo manejada por el pueblo, no por estos tipos que en este momento están viendo si anoche a una la empomaron, si no la empomaron, si el otro salió y la mujer lo gorrió, no se sabe. No, están ahí boludeando. Y andá a decirle que te defiendan en algo. Ay, vamos a ver qué podemos hacer, vamos a hablar con el doctor acá, vamos a hablar con el doctor allá. Nada hacen. A mí me han llegado millones de casos que han ido a la Defensoría del Pueblo. Ni para mediar sirven. Ni para mediar. Estoy en el 103.3, en el programa 6697 de Sin Pelo en la Lengua, en este día miércoles.
24 de junio, miércoles 24 de junio del año 26. Hasta la hora 10 nos hacemos buena compañía. Ya viene en minutitos, viene el querido Joseph Mueller y después viene Jorgelina con un lindo tema, un lindo tema, un muy lindo tema tenemos con Jorgelina, para charlar un poquito. Claro que sí, señores. Hasta la hora 10 nos hacemos buena compañía. ¡Ja! Ay, ay, ay. Alta traición, señores. Alta traición se llama lo que hizo Maximiliano Nicolás Chamullaro y Gisela Scaglia. Total, ¿qué les importa, no? ¿Qué les importa? Viven una vida de gloria, una vida que están por encima de todo, pero nunca se tomaron el trabajo de mirar la gente abajo. Y a mí lo que me gusta de todo esto, que no están en ningún lado. Si vos los buscás, no están. Sería muy bueno que se paren en la puerta de los dispensarios o de los centros de salud, que en muchos de los casos le está faltando medicamento, ¿no? Claro, porque la gente no puede más. La gente no puede más. La gente no puede más. Entonces va a buscar medicamento y por ahí no llegan, no logran. A pesar que Chamullaro dio la orden al LIF de generar mucho más. O sea, entra en un año electoral, no es pelotudo, que él quiere ser reelecto, ¿no? Entonces le está dando la posibilidad al LIF a que fabrique mucho más medicamento para que no le falte nada a los dispensarios. Son un asco. Son un asco.

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0: 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Y hoy tenemos 8.750 millones de pesos. 8.750 millones de pesos en el día de hoy para el Kini 6, ¿eh? En el Kini 6 tenemos 8.750 millones de pesos. 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

Un día como hoy, 24 de junio de 1935, Medellín moría el zorzal argentino. Una fecha muy fuerte hoy, la del 24 de junio, ¿eh? Ahora voy a ver, porque me parece que también fallecía Rodrigo, el potro, ¿eh?

Día del Cantor Nacional en Argentina también, en este 24 de junio. Bueno, vamos a repasar un poquitito porque tengo esa duda, ¿no? Del Potro Rodrigo. Me parece que fue un día como hoy. A ver, si viene hoy el cumpleaños del campeón del mundo, de Lionel Messi, también en 1911 nacía Juan Manuel Fangio, 5 veces campeón mundial de Fórmula 1. En el 11, también, el mismo año, nacía Ernesto Sábato, novelista y ensayista argentino. ¿Qué más, En el 35, muere Carlos Gardel en un accidente aéreo en Medellín, Colombia. Bueno, ¿qué más? A ver qué pasaba, En un día como hoy. Mirá vos, está cumpliendo años el presidente de Boca. En el 1978... nacía Juan Román Riquelme, futbolista argentino. Está cumpliendo años en el día de hoy. En el 87 nace Lionel Messi, futbolista argentino nacionalizado español también. Ah, mirá, está nacionalizado español el muñequito este. Bueno, mirá vos, qué lindo. Ah, acá está. En el 2000, señores. En el 2000 muere Rodrigo Bueno, cantautor cuartetero argentino. Después lo vamos a homenajear en un ratito. Al Potro Rodrigo, 26 años de la muerte de Rodrigo. 26 años, Mirá vos. Bueno, me parecía que era una fecha muy, muy fuerte esta, ¿no? Ethel Rojo, actriz y vedette argentina, en el 2012 murió también. Mirá vos, moría Eli Wallach, actor estadounidense, en el 2014. Que un gran actor, me gustaba mucho verlo en las películas de Cowboy, ¿no? De Cowboy. ¿Cómo me gustan las películas de Cowboy? Me gustan un montón. Bueno, después lo vamos a homenajear al Potro Rodrigo, Después lo vamos a estar homenajeando.

Bueno, pero hoy se lleva toda la las se lleva todo la chuchumecu esta, el tema de este muncheco del campeón este, ¿no? De Messi. Qué lindo, ¿eh? Bueno, aplaudan mientras el presidente de la nación te la pone, ¿sabes cómo? Entra la pelota y el presidente de la nación te la pone. Pidió 5.000 este muchacho Caputo, que es el Messi del endeudamiento, ¿no? Pidió 5.000 millones de mango. ¡Ah, por Dios!

0: Bueno, señores, a ver cómo tenemos la temperatura en este momento, porque la verdad que vinimos con 2 grados, ¿no? Yo no. Bueno, a ver, vamos a actualizar un poquitito, a ver en qué estamos ahora. 3 grados, subió un poquito. No, estamos en el Perito Moreno. Yo acá estoy sentado, no me quiero mover mucho porque estoy, no sé si estoy en el Perito Moreno o en la base Marambio. ¿Cómo andamos, profesor Müller? ¿Todo bien? Buen día.
1: ¿Qué tal? Buen día. Sí, estoy todo bien, tranqui. Bueno. Viajando un poquito por acá, por la provincia, ¿viste?
0: Hoy lástima al gobernador. Sí. Qué linda provincia que tenemos, ¿no?
1: la verdad que lástima los gobernadores. El gobernador y la vice, ¿viste?
0: El gobernador y la vice. Dan asco los dos. Dan asco los dos. Vos sabés que dan asco los dos. Dan asco. Ya llega un momento que dan asco. ¿Los van a acomodar a ustedes ahora o todavía no le dijo nada?
1: Y viste que él te anuncia y eso es impacta a los 2 meses, ¿o viste? Porque encima no sé para qué arma la mesa, que es el diálogo, y después saca el aumento por decreto, ¿viste? Digamos, claro. No existe el diálogo.
0: Sí, sí.
1: Viste, hacen toda la parodia para estirar el tiempo, en el tiempo la negociación, y después te mandan el decreto y fin. Se cerró la discusión.
0: Claro, sí.
1: No sé para qué arma la mesa esa, ¿viste? Hace mucho que no teníamos. Mirá que ni Reutemann fue así. Mirá que teníamos gobernadores heavy con la relación con el empleo público, pero la verdad, este superó a todo.
0: Sí, sí, aparte le anda queriendo cortar la cabeza a varios también. Lo que no le cortó, sí. Digamos, le cortó la cabeza a los empleados públicos, pero lo que se olvidó es que metió un montón él. Él metió un montón.
1: Claro.
0: Metió un montón. Sí. Metió 1.900 personas a trabajar, él.
1: Claro, viste. Mucha entonces, gente.
0: Mucha gente metió. Tiene que limpiar por otro lado. Se le está, los números no le dan, viste. Ese es el problema. Sí. No le dan. Bueno, ¿por dónde anduviste?
1: Anduve por una localidad que es muy bonita, que es Ramallón. No sé si la conocés. Está no. Cerca de San Justo.
0: Cerca de San Justo.
1: Sí, pasando San Justo, por la ruta nacional número 11, hay en poquitos kilómetros te vas a Ramallón, que es una localidad que está más o menos 113 kilómetros acá de la ciudad de Santa Fe. Está un poco lejos, ¿viste? Está pasando San Justo, porque San Justo está a 80 y pico de kilómetros. Tiene un fundador, tiene un nombre y apellido el fundador, porque en realidad es don Pedro Benito López Ramallón. Este es el nombre del sujeto. En realidad él no le va a poner Ramallón al pueblo, lo va a bautizar originalmente Villa Mercedes, en honor a una de sus hijas. Y más tarde lo van a reemplazar por el apellido del mismo, digamos, como tiene la ciudad hoy. Una vez que él muere, le hacen el homenaje los que vinieron ahí, los pobladores que se asentaron ahí, como lo conocían a don Benito, le van a poner el nombre de Ramallón en honor a toda la familia que estaba ahí. La fundación del pueblo va a estar muy vinculada a inmigrantes italianos, incluso antes que venga el ferrocarril. Estamos hablando de 1865, el ferrocarril llega en 1890 más o menos, se crea la estación Ramallón, y van a estar familias como la Pascualón, Pasularo, Morán, son los primeros pobladores o familias grandes, numerosas, que se asientan en ese lugar. Fíjate que la comuna recién en 1896 se va a fundar, y estamos hablando de 1865, son los primeros pobladores que se van a llegar ahí. Don Benito vivió bastante, porque él fue el tipo que se asienta ahí por 1865, y establecerse en el norte era bastante complicado. Si bien las tierras eran bastante ricas en ese momento, siguen siéndolo, pero en ese momento, y no eran de nadie, porque eran tierras vírgenes en realidad. Ramallón era un empresario bastante hábil, gran inversor de tierras, viste, compraba tierras y establecía.
0: Era el negocio de la época, las tierras, ¿no?
1: Porque era el negocio, sí.
0: Era el negocio de las tierras, porque viste que todos los lugares donde vos anduviste, que estuviste con el otro muchacho, con perro, con esos otros perros blancos que habían también, sí. Eran grandes inversores de tierras, ¿no? Compraban.
1: Claro, veían el negocio inmobiliario como algo interesante, digamos, porque todos estos tipos no tenían un peso, ¿viste?
0: Que no estaban que no estaban equivocados, que no estaban equivocados. Vos fíjate que a la altura de hoy, si tenés una moneda, ¿qué vas a comprar? Y me voy a asegurar con algo de sólido, algún departamento, sí, sí, algún algo, ¿no? Sí, sí. No va a comprar campo porque nosotros campo no entendemos nada, imagínate si.
1: No.
0: Hay mucha gente. Imagínate que si no agarraron una pala nunca, no vaya a comprar un campo, ¿viste?
1: No, te lo pueden llegar a vender a la primera lluvia, está bajo agua, ¿viste?
0: Yo conozco que compraron campo sin saber nada y terminaron mal, porque era, obviamente, terminas mal. Era una cosa lógica que terminé mal y compraron un campo que le dijeron que eran 100% de agricultura y 100% de ganadería. Nada, ninguna de las dos cosas. Se inundaban los campos.
1: Puro monte.
0: Puro monte.
1: Sí, puro monte, sí. Bueno, Ramallón, don Benito, don López Ramallón, don López Ramallón, no sé por qué le estoy diciendo Benito. Ramallón se dedica al desmonte y al principio, y cría de ganados. Eso va a ser su fuerte en estas tierras, y hay mucho monte salvaje ahí, entonces le empieza a desmontar. Si uno anda por esa zona va a ver que los campos no hay árboles casi, porque antes había mucho árboles, estamos hablando de esos árboles petizones típicos de la zona del litoral, hay todo un desmonte, y los arrieros preferían no alejarse y esperar que don Benito realizara los viajes, que eran muy remunerado, porque le pagaba muy bien a los gauchos estos que andaban arreando ganado, y había una estancia, y había una gente que estaba vivía en una estancia ahí cerca donde todavía estaba Ramallón, y le da la idea a don Benito Ramallón que funde un pueblo en esa zona, ya que él se dedicaba a arrear ganado, ¿no? Hablando de 1862, 1863. No había nada, no había ciudad, no había camino, eran todos caminos que era el surco lo hacía el ganado. Y bueno, él empezó a ver los planos, mira una zona urbana y una zona rural, y empieza a hacer la planificación de lo que va a ser el Ramallón actual. Acuérdate que se llamaba Villa Mercedes, le va a poner el nombre de la hija, y ahí empieza. Después, muy después, más o menos 20 años después, va a llegar el ferrocarril, que iba a Reconquista ese ferrocarril. Uh-huh. Y bueno, 1886-89 se pasa el ferrocarril. Él le va a solicitar al gobierno provincial y que le va a pedir explícitamente que la empresa constructora del ferrocarril que pase el ferrocarril a estación y que pase por el pueblo. Por eso se va a poner la estación de Ramallón. Por eso va a cambiar de nombre, porque era Villa Mercedes, y la estación se va a llamar Ramallón, por el pedido del pueblo, el tipo, digamos, de Benito Ramallón pide que pase las vías del tren por ahí cerca del pueblo. Le hace el trazado, la aprobación de la traza del pueblo, el gobierno, y en 1890... le construyen la estación, pasa el tren y le aprueban oficialmente el pueblo, porque hasta ese momento era una villa que de gente que se agrupó, porque en esa época no había mucho, era todo lento, digamos, la gente iba reconociendo con el tiempo esta localidad. La verdad que muy interesante la historia de esta localidad.
0: ¿Y cuánto habitante tiene, José?
1: Ramallón actualmente, según el censo de la última, tiene 672 habitantes.
0: Chiquitito. 600,
1: sí, 680, ponele, digamos, los habitantes. La mayoría, la verdad que esta gente a punta de hacha, machete y arado, comenzaron a trabajar la tierra antes que llegara el ferrocarril. La verdad que era bastante duro vivir en Ramallón, y la verdad que le pusieron mucha pila. Como el pueblo iba creciendo muy lentamente, fíjate que hablando de muy poquita población, va a pedir un sacerdote, Marcelino Escalada, que el padre Rafael Monín, ofrecía misa en el pueblo, y hacían, la familia se reunía en galpón, en alguna piecita, después van a construir el cementerio. Y va a haber toda una imagen de San Bernardo, que es el donado por la familia Maglini, Manguini, creo que es la familia, que es el protector de las plagas, porque había muchas plagas, uno ya acá perdió la, pero viste cuando uno veía películas viejas de la langosta,
0: sí,
1: esas
0: sí.
1: invasiones, bueno, en esa zona aparecía la langosta, que eran miles
0: pero
1: y millones
0: aparte
1: de langostas.
0: Era tremendo el tema de las langostas.
1: Sí,
0: plaga, plaga.
1: No dejaban ni un árbol.
0: Nada dejaban, sí. Y ese era el miedo, se comieron cosechas completas.
1: Sí, pero obvio, o sea, te arruinaba todo un año, te quebraba la gente, digamos, te imaginas. Bueno, y esto van construyendo, arman toda una comisión y va a venir el arzobispo, recién en 1949, que estaba Nicolás Fasolino, claro, que era el arzobispo, va, incluso muchos vecinos de todas las localidades y de los campos van a contribuir con ladrillo, la gente donaba ladrillo, no había mucho dinero dando vuelta. Entonces la gente le llevaba 10 ladrillos, 15 ladrillos, 2 ladrillos, dependía de tu poder adquisitivo, y van a construir la iglesia de Ramallón. No tiene una historia bastante interesante la iglesia de Ramallón, porque fue construida por el aporte de los vecinos. No hubo aporte gubernamental, sino que la misma gente quería un templo, porque se oficiaba misa en los galpones, y esa es la localidad de Ramallón tiene su propia iglesia, digamos, que es muy bonita, y la verdad que vale la pena pegarse una vuelta por esta localidad. Está un poco lejos, salvo que vos vayas medio de, digamos, no de visita.
0: Qué lindo que lo que debe ser vivir en esas localidades, José. Yo siempre me hago esta pregunta, ¿no? Es un paz las 24 horas, son eso. Eso no anda ni la hormiga en la calle, ¿no? Hay que adaptarse a eso, ¿eh?
1: Sí,
0: yo creo que
1: pasás por la ruta y tiene una entrada gris en Ramallón, como si fuera una W, la entrada, y está bien pegado a la ruta, digamos, el pueblito. Tiene un bulevar, que vos podés, te metés al bulevar, pues hay una garita, y vos venís doblando por la 11 y te metés a Ramallón, ¿viste? La verdad que es lindo el pueblito, digamos, es un pueblito chiquito, digamos.
0: La gente ahí, con 600 habitantes deben estar trabajando en otros lugares también, ¿no?
1: Sí, una localidad muy vinculada al campo, ¿viste?
0: Claro, como... sí, no hay otra forma. Los negocios que debe haber ahí, un almacén o un mini mercado o algo para comprar la comida, y tiene asfalto eso, sí, ¿no? Sí.
1: Parte tiene asfalto, porque tener una placita chiquita y un autoservicio, muchos sectores agropecuarios, servicios agropecuarios, hay una escuela, no me acuerdo si la escuela 558, me parece que la escuela es una escuela pública, digamos, para cubrir las necesidades ahí de la zona, no es secundaria, es una escuela primaria, y está todo, la vida transcurre todo en la ruta, ¿viste? Porque tenés 8 cuadras por 6, 8 por 6, para que te ubique más o menos el pueblo. Y atraviesa la ruta casi en la mitad, ¿viste? Pega una curva, tiene dos entradas, una entrada por la ruta y una entrada más secundaria, pero que también atraviesa la ruta. La ruta hace como una panza ahí. Hace una pequeña desviación y después vuelve a enderezarse. Pero pasa por el pueblo. Decir que pasa por el pueblo y le da vida al pueblo, si no, al horno, ¿viste? Lo que vi mucho en venta de nueces de pecan. Han traído, ¿viste? La nuez de pecan, que es más largadita.
0: Sí.
1: Han traído y han plantado en esa zona, y te la venden ahí. Hay vendedores ambulantes vendiéndote la nuez de pecan, ¿viste? La verdad que mucho más barato que la puedes llegar a comprar acá en Santa Fe, ¿viste?
0: Claro, sí.
1: La bolsa, ¿viste? Viste que no es barata la luz de la nuez de pecan, pero en esa zona las podés conseguir a precio, ¿viste? La verdad que interesante irte al norte de Santa Fe pasando San Justo, Ramallón, la localidad, 113 kilómetros, 110 kilómetros de Santa Fe, y con mucha historia, ¿viste? Porque con Benito López Ramallón ¿A quién será este personaje, viste?
0: Si te tendrías que ir a vivir, si te tendrías que ir a vivir hoy a algún lado, y seguís eligiendo Zenón Pereira, ¿no?
1: Sí, me gusta Zenón Pereira. Humberto también, Humberto Primo también está bueno, ¿viste?
0: ¿Tan bueno?
1: También, ¿cómo se llama? No, el otro, cerca de Esperanza también, ¿cómo se llama? La localidad chiquita que está cerca, bueno, todo lo que es cerca de Esperanza está bueno.
0: Humboldt.
1: Humboldt. Humboldt también es un lindo lugar para ir. Porque está muy lejos de Santa Fe. Son lugares chiquititos, ¿viste? Hermosos, ¿viste? Pero vale la pena quedarte ahí.
0: Sí, digamos, yo tengo amigos que son oriundos ahí de Humboldt y la verdad que van permanentemente, o sea que debe estar lindo eso, ¿no? Debe estar lindo. Sí, bueno, de todas formas, Esperanza también está lindo.
1: Sí.
0: Son localidades muy cuidadas, muy muy protegidas, ¿no? Está muy lindo, está muy lindo, realmente está bueno. Que esto me parece que es importante, ¿no?
1: Sí, lo que veía toda esta zona que uno va, Humboldt, San Carlos, Frank, toda esta zona, San Agustín, hay mucha actividad relacionada con el campo, la famosa jineteada, bingo, jineteada, la gente es un punto de encuentro social, aparte de haber baile, de haber jodas, pero en realidad hay mucha actividad familiar vinculada al campo, ¿viste? Porque la jineteada es un encuentro familiar que vinculado al campo de tradición. Claro, claro. Porque la gente de la ciudad no la entiende mucho, puede llegar a criticar el tema de los animales, ¿viste? Pero no tiene sentido porque no desconocen, hablan sin saber, ¿viste? Esta gente no, nunca va a matar un caballo porque es su sustento de vida, ¿viste? Es parte de su vida el animal. No son gente salvaje que maltrata a los animales, ¿viste? Esos caballos, yo le decía, ese caballo vive mejor que vos, ¿viste?
0: Claro, sí.
1: Está 10 segundos en la jineteada y después todo el año se la pasa tomando un pucho, ¿viste? Y comiendo bien, el caballo tiene veterinaria. Son gente que se dedican, mantienen las tradiciones del campo y es una actividad, la jineteada, que es más peligroso, más factible que muera el jinete que estadísticamente que muera un caballo, ¿viste? Uh-huh. Caballos los cuidan, ¿viste?
0: Claro,
1: por eso hay mucho desconocimiento por parte de los citadinos que no entienden cómo es la actividad. Uno que empezó a ir yo lo que vengo de la zona semirural y me gusta a mí ir a ver una jineteada, porque es un encuentro familiar, la gente está todo el día ahí, porque es un fin de semana que está en familia, ¿viste? Está ahí, están todos, ¿viste? La vinculación con la tierra, con los animales, con entre vecinos. Ahí se buscan novias, ya se empiezan a casar
0: están los atentos, los perros blancos también, ¿viste? Están,
1: también está el tape borracho, ¿viste?
0: Hay de todo.
1: El tape, ¿viste? Borracho siempre, sí.
0: Siempre aparece el tape borracho, sí, ¿viste?
1: Sí.
0: Y borracho, ¿viste? Pero que bueno, dice las verdades, ¿viste? Que vos, si querés saber algo del pueblo, te sentás al lado del borracho y te dice allá, fulana de tal o fulano de tal. Se visitan raudamente, ¿no? ¿No? Esos pueblos son divinos. Tienen tantas historias, ¿viste? Tienen tantas historias lindas, ¿no? Es increíble, ¿no? Qué lindo. Porque aparte, yo digo, no, hay tantos esos pueblos que pasa que, claro, cuando si vos te jubilás, que vos dependés de una jubilación, que vos decís, bueno, sí, me voy a vivir en esos lugares. Para terminar mi vida tranquilo, ¿viste? No. Dejá la bicicleta afuera, la moto, el auto abierto. No es que estás con peligro, ¿viste? Todo lo que hay peligro, enseguida la policía va, ¿viste? Porque están atentos, ¿no? Eso son una comuna, porque es una comuna la de Ramallón, ¿no es cierto?
1: Es una comuna.
0: Una comuna, claro. Debe tener el presidente comunal de hace 50 años, ¿viste? No creo que con 600 habitantes. No debe tener mucho que... Y la juventud, los que van creciendo, se tienen que ir a la mierda. O se van a Esperanza, o se van a esos lugares, ¿no?
1: En San Justo, van a estudiar la secundaria a San Justo, porque San Justo tiene un buen nivel de infraestructura educativa. Hay escuelas técnicas, escuelas medias, ahí en San Justo. Entonces es el lugar de encuentro. Villa Saralegui, Petronila, qué sé yo, Escalada... Angelón, y que se olvidara, todos van a San Justo, digamos. Es un lugar ahí de encuentro, porque San Justo, viste, que tiene varias rutas, de la 2, la 11, creo que la 281 también es de tierra, también pasa por ahí. O sea, justo es un punto bastante interesante, ¿viste? Una ciudad grande para la zona. Si no, tenés Crespo más arriba, ¿viste? Ya está un poquito más alejado, pero la gente viene a San Justo como punto de partida, ¿viste? Es el lugar, sería como el Paiva que está acá cerca. Van todos ahí, ¿viste? San Justo es. Después tenés San Cristóbal para el otro lado, pero ya está un poco más lejos. Es San Justo. Justo es la ciudad que se referencia, ¿viste? Uh-huh. San Justo es un poquito más grande, ¿viste? O venir a Santa Fe, pero Santa Fe es un 100 kilómetros, ¿viste?
0: Sí. No sé, acá Santa Fe. Yo, una localidad que tuve la oportunidad para irme a vivir y no fui, pero. Sí. Y a pesar de tener una cercanía con Rosario, son 70 kilómetros que la separa nomás. Y ellos no tienen. Ellos, inclusive la gente de los pueblos, o la gente de las ciudades chicas, digamos, o comunas, como quiera denominarlo, ellos siempre te dicen algo que es interesante: que no tienen pereza de salir a la ruta. Ellos, si necesitan comprarse una campera hoy de apuro, salen y se hacen los 70 kilómetros para ir a comprarse una campera o comprarse o hacer un pedido de supermercado. No tienen problema, ¿viste? Tienen incorporado la ruta. Obviamente todos tienen buenos vehículos, ¿no? Toda esa gente que vive ahí tienen todos buenos vehículos, ¿no? No hay ninguno con un cachivache, están todos con buenos vehículos, ¿no? Ahí ya no existen los R6, los R12, no existen nada de eso, ¿no? Claro, no existe más nada, ¿viste? Tienen todos vehículos buenos. Cañada de Gómez, por ejemplo. Cañada de Gómez yo conozco. Ajá. Y una localidad que... Bueno, tenía una industria muy grande de la madera, ¿no? La gran carpintería de la provincia de Santa Fe, fuera de lo que fue Esperanza también, estaba en Cañada de Gómez, ¿no? Una localidad muy, muy linda, Cañada, digamos, tranquila, también, digamos.
1: Sí, sí, sí.
0: Nada, es toda gente de... Son todos los que están ahí, son todos sojeros, ¿viste? Es todo el sector de soja, Armstrong, Cañada, hay moneda que ni se ha tocado ahí, ¿viste? Hay moneda que ni se ha tocado, pero una localidad muy linda, muy, muy linda. Me quedo... Ahí estaba Viaje de Vuelta también, una institución. Que esto no sé si... Esto es un buen trabajo para vos, que te gusta, José. Viaje de Vuelta era una chácara, una granja, organizada por dos médicos, un matrimonio médico. Ajá. El doctor Ferriño y su señora, que ahí tenían, albergaban a todas las personas con adicciones. Ajá. Con adicciones, ¿eh? Por eso no sé si seguirá estando todavía el Viaje de Vuelta, ¿viste? Pero... era una granja muy bien hecha, muy bien organizada, con una estructura muy, muy grande. Inclusive habían puesto, Alberto Maguit le había dado un sector acá en Sauce Viejo para que pongan una suerte de sucursal, que le estaba yendo bien. O sea, muy serio. Y mucha gente recuperada de Viaje de Vuelta, ¿eh? Muchísima gente recuperada. Estamos hablando de todo, la gran mayoría con problemas de drogas, ¿no? Y sí, era un trabajo muy serio que traían, que tenían haciendo el doctor Ferriño, que por ejemplo, ellos le daban franco a los chicos para que se vengan a la casa de los padres, ponele, ¿no? Y a lo mejor el chico salía y se tomaba, una whiskola, ponele, ¿no? O algo, o una cerveza. Y llegaba y el padre sentía olor a cerveza al chico. Entonces llamaba a Viaje de Vuelta y ellos automáticamente... Ajá. Destinaban una camioneta y venían y lo buscaban, ¿viste? Y se lo llevaban, o sea, ya perdí el franco. Y bueno, y se quedaba. Y el otro fin de semana ya se quedaba guardado en suerte de castigo, pintando, arreglando las plantas, haciendo todas esas cosas. Y bueno, así fueron haciendo un trabajo muy, muy serio. No sé si seguirá. Bueno, ahí estaba Viaje de Vuelta, fue muy famoso a nivel provincia. Y yo estuve en la puerta. Me llevaron. Ahí estuve en la puerta. Yo estuve en la puerta ahí y cómo es, bueno, indudablemente me no pude entrar en ese momento que fui porque era un sábado y no sé si estaba el matrimonio. Ya había pasado muchos años de todo esto. Yo me acuerdo que estaba en la juventud en haciendo el programa en la mañana, la juventud, cuando estaba Viaje de Vuelta con el doctor Ferriño, que lo sacamos al aire en un par de oportunidades, ¿no? Que es interesante. Bueno, ajá, pero está lindo. El día que vaya para Cañada,
1: dale,
0: te voy a dar un par de datos. En una de esas, si enganchás ahí, te salvás para toda la vida. ¿Viste? Claro, claro. Es salvarse para toda la vida. Para toda la vida, te lo puedo asegurar. Bueno, José, ¿te queda algo más?
1: No, eso era más. Nos estamos viendo la semana que viene.
0: Si Dios quiere, la semana que viene. Bueno, a veces decirle a Perro Blanco a ver si paga que sea una media luna, un algo, qué sé yo. ¿Cómo anda la señora Rodríguez? ¿Anda bien?
1: No, bien. Sí, trabajando bien, ¿viste?
0: Ah, bueno, está.
1: Apareció el profe Eco.
0: Ajá.
1: Reapareció.
0: ¿Apareció?
1: Sí. Viste que estaba medio perdido, andaba por el sur, ¿viste?
0: Sí, sí. ¿Y a dónde
1: reapareció,
0: está? ¿Y a dónde está ahora? ¿Dónde?
1: No, en Galeno creo que está.
0: Ah, está en Galeno. Ah, bueno, saludo para el Eco Profe, que ande dando vuelta por ahí, qué sé yo. Qué lindo. Dios mío.
1: Qué amistades que tenemos.
0: Qué amistades, ¿no? No nos privamos de nada,
1: No, no, no.
0: Sí, en el revoleo de amistades tenemos uno cada uno de nosotros que Dios mío, papi.
1: Bueno, viendo.
0: Nos vemos el miércoles que viene. Abrazo grande. Dale. Gracias.
1: Gracias, hasta chao.
0: El profesor Müller, señores, con nosotros aquí en Sin Pelo en la Lengua. Vendemos un poquitito. Ya viene Jorgelina, Ya viene Jorgelina, viene a pleno Jorgelina, qué lindo, Hoy Jorgelina va a estar hablando, ya te digo lo que está hablando Jorgelina, nuestra querida George, que tiene una multa, que le hicieron una multa, está enojada Jorgelina, muy enojada, pero bueno, ya se le va a pasar. ¿Qué va a hacer? ¿Qué va a estar ayer? Dios mío. La crisis de atención se llama el tema. La crisis de atención. ¿Qué nos está pasando con esto que no tenemos atención cuando nos requieren atención? La crisis de atención. Bueno, señores, acá estamos a pleno. Vendemos un poquitito y la buscamos a Jorgelina. ¿Qué hora es a todo esto? Nos separan 17 minutitos de la hora 9, 17 minutitos. Vamos, vendemos. Acá estamos, somos el programa del pueblo. Ya sabes muy bien, Ya sabes muy bien.
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0: 26 años sin el Potro Rodrigo, alguien que le dio tanta alegría al pueblo argentino, ¿no? Pero dejó su legado, dejó su legado. La verdad que su hermano Ulises siguió su caminito, ¿no? Siguió el caminito tan interesante este, ¿no? De Rodrigo. Qué bárbaro. La puta madre, ¿no? ¿Cuánto tenía por dar Rodrigo, no? ¿Cuánto? Y cuánto estaba justo en la picota,
1: Alejandro, yo nos miraba desde el cielo. Gracias por haber sido cordobés y cuartetero.
0: Bueno, señores, el diario Litoral, en su portada, dice que microtráfico en Santa Fe será obligatorio el informe bianual ante la legislatura, Modernización, la Caja de Jubilaciones completó su digitalización y analiza el impacto de la nueva ley provisional. Acto escolar, la Escuela Normal de Santa Fe cumplió 120 años y recibió el anuncio de obras integrales. Mirá vos, 120 años de la escuela normal. ¿Cuánta gente pasó, Por esa cuánta emoción debe tener esa escuela de tantas generaciones que han pasado en 120 años. Iniciativa del Consejo, Santa Fe lanzaron la mesa universitaria del programa ADN para asesorar proyectos barriales. Ayer el Consejo Municipal, como no tiene muchas cosas que hacer, sobre todo si no, digamos, ocuparse los barrios, ayer le estaban entregando menciones especiales a los goleadores de la Liga Santafesina. Yo creo que se nos ríen en la cara, siguen riéndose en la cara, ¿no? Se nos siguen riendo en la cara de una manera guaranga, asquerosa, pornográfica, la manera de que se nos ríen, ¿no? Entregar un premio a un goleador de la Liga Santafesina, ¿no? ¿Qué sé yo? Después otra, la Cian, que le da un premio a los que cantan y bailan la chacarera y el pericón. O sea, imagínate cómo se debe sentir el tipo que vive en la calle Tierra, que no tiene luz en la esquina, que cuando llueve no puede salir, y esto que le dan premios en vez de ocuparse del barrio, porque ellos están, digamos, votados para que ayuden a los barrios, ¿no? Pero bueno, qué lindo, ¿no? Qué divino que todo esto, ¿no? Tensión en el Senado, Adorni contradijo la suspensión y se puso a disposición para dar su informe de gestión. Revisión y nueva propuesta. Finalizado el primer semestre, Santa Fe retomará las conversaciones salariales. Y era hora que la retome, ¿no? Único oferente y superó la instancia técnica. El gobierno de Santa Fe está ya en condiciones de licitar el sistema de protección laboral. Según el INDEX, ¿en cuánto quedaron los salarios en argentinos con respecto a la inflación? El índice salarial subió 3,7 mensual contra un IPC del 2,6, impulsado por el sector privado y el empleo no registrado. Sin embargo, en el acumulado anual, los ingresos del sector registrado avanzaron 10,7, todavía por debajo de la inflación del primer cuatrimestre. 3,7 en abril, por encima del 2,6 que habían indicado. Esto es mentira, esto. El desempleo llegó al 7,8. Ahí tenés una apuesta más o menos de las cosas. Por eso, a ver, muchachos, hagan números que le van a dar mejor que lo que tiene, le están dando, ¿no? El índice de salario del INDEC mostró una suba mensual del 3,7 por encima del 2,6 que había marcado el índice de precios al consumidor. En el mismo periodo fue una mejora real de la foto del mes, después de un marzo en el que el promedio salarial había empatado exactamente con la inflación. El acumulado sigue en rojo. El desagregado muestra una recomposición desigual a lo largo del año. En el primer cuatrimestre, el sector privado registrado acumuló una suba del 10,1, el sector público 12% y el privado no registrado 19,7%. El total registrado quedó en 10,7 entre enero y abril, habiendo todas estas cosas. 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

0: Bueno, lo vamos a escuchar al querido Fabián Massi con el informe del deporte antes que venga Jorgelina. Bueno, dale, lo vamos a escuchar al informe del deporte del Fabián Suavezón Massi, que dice lo siguiente.
1: Hola Marcelo, ¿cómo va? Buen día, buen miércoles. Bueno, rapidito, Copa del Mundo, todo lo que tenemos en el día de hoy. Suiza, Canadá y Bosnia, Qatar a las 4 de la tarde. Escocia, Brasil y Marruecos, Haití a las 7 de la tarde. Sudáfrica, Corea del Sur y México, República Checa a las 10 de la noche. Ayer Portugal le ganó a Uzbekistán 5-0, dos goles de Cristiano Ronaldo. Inglaterra gana 0-0. Croacia le ganó, le costó, pero le ganó 1-0 a Panamá. Y Colombia también tuvo que trabajar mucho para ganarle a Congo 1-0. Esto es lo más importante de la Copa del Mundo, que tiene a Lionel Messi como goleador hasta aquí con 5 goles, y lo persigue Haaland y Mbappé, de una nueva generación, mucho más jovencitos que este señor que hoy está cumpliendo 39 años. ¡Qué carrera! ¡Qué carrera la de Lionel Messi! ¡Cuántos logros! ¿Cuántos goles, cuántas emociones, cuántas estadísticas para este rosarino santafesino de 39 años que sigue sorprendiendo al mundo con su pelota? Bueno, ¿qué más? Nueva Chicago, Atlético de Rafaela debían un partido 0-0. Problemas para Unión, Marcelo, porque la FIFA y a través de Juventud Las Piedras de Uruguay inhibieron a Unión. El equipo uruguayo inhibió a Unión. Además de tener que levantar la inhibición por José Angulo, que fue una contratación espantosa, creo que jugó 20 minutos en La Plata, se lesionó y no jugó más. Bueno, Angulo tiene que levantar una inhibición de $90,000. Y ahora aparece la de Maison Rodríguez. Unión compró el 50% del pase en $825,000 y está inhibido por FIFA. Grave problema para el equipo tatengue, con dos inhibiciones para lo que se viene. Belgrano prepara una oferta por Thiago Cardoso. Hay otra propuesta, porque ayer yo charlaba con un colega cordobés y todavía no está claro qué va a pasar, porque se le vence ahora el plazo a Belgrano a fin de mes, faltan pocos días para que Thiago Cardoso tenga que volver a ponerse la camiseta de Unión. Termina el préstamo, ¿no? Eso por el lado del Tate. Marcelo Ejel es el refuerzo económico que va a hacer la gente de Colón por el jugador, el creativo de 27 años que está jugando en Mendoza, en Deportivo Maipú de Mendoza. Hay que ver qué define Colón en las próximas horas, porque el esfuerzo económico de Colón y de un grupo de gente sabalera privado para poner la plata para que venga a jugar Marcelo Ejel. Descansa el finde y prepara, por supuesto, estos días y la semana que viene para viajar a Madrid para jugar frente al Deportivo Madrid el otro domingo, el 5, a las 3 de la tarde. Este es un poco el panorama en el día de hoy. Te mando un gran abrazo. Chau, chau, hasta mañana.
0: Hasta mañana, querido Fabián Massi, lo tenemos a pleno, Fabián, trabajando mucho con Colón, con Unión, con los partidos del Mundial. Bueno, para todos los periodistas deportivos, hoy por hoy están a pleno, ¿no? Levantamos la musiquita, ¿qué te parece? Vamos.

Bueno, seguimos repasando un poquitito los títulos. Corea del Norte anunció que equipa su marina con armas nucleares. Este es el gordito, ¿no? El gordito que tiene ganas de andar, mandar un par de tiros. Anda con ganas de meter guerra, el gordito. Yo no sé dónde saca la plata este gordo, ¿no? Pero bueno. Ofrecerán taxis y hoteles a pasajeros afectados por una falla informática. Suspendieron el servicio de trenes en Alemania. Bueno, sin capibara, Felipe Contempomi confirmó los Pumas que afrontarán los primeros partidos de Nation Championship. Ay, qué lindo el rugby, ¿no? Bueno, Santa Fe condenaron al autor del bestial crimen de Vanessa Troncoso en barrio Punta Norte. Caputo celebró récord histórico del PBI, del PIB, no del PBI, del PIB crece 2,3 en el primer trimestre del 26. Mirá vos, Qué lindo, Menos mal que la gente se queda sin laburo, Caputo. Digo, ¿no? Por la duda que lo tengan en cuenta. Bueno, ahí estamos, señores. Qué lindo todo esto, Bueno, estos son los títulos del diario El Litoral. 1.500 mangos el dólar, para alguno que quiera. La Caja de Jubilaciones completó su digitalización y analiza el impacto de la nueva ley previsional. El diario 1, en su portada hoy, ¿qué dice en este momento? A ver qué pasa con el diario 1. Los empresarios del transporte denuncian que en Santa Fe recibe menos subsidios que Rosario y hablan de un deterioro del servicio. Por el frío interrumpen el servicio de GNC en Buenos Aires. Por ahora aseguran que en Santa Fe no hay riesgo de corte. Claro, se debe congelar eso, ¿no? No debe venir el fluido. Histórico convenio para definir la transformación de la Plaza Italia y el casco histórico del sur de Santa Fe. Pronóstico del tiempo en Santa Fe, siguen las mañanas heladas y el alivio llegará desde el jueves. Presión económica en Santa Fe, cada vez son más los que recurren a segundos trabajos, changas y aplicaciones. Bueno, pero dice que Milei está bárbaro, andamos bárbaro, dice Milei. Mirá qué lindo, ¿eh? Claro, claro. Dios mío, ayer estuve con el doctor Ranseller, qué lindo el doctor Ranseller, Ayer estuvimos con el doctor Ranseller, y bueno, se llevó un par de budines don Lorenzo, El doctor Ranseller le gustan los budines don Lorenzo, los pan dulces. Se llevó un par de budines, el amigo Ranseller. Como no había turrones, atropelló los budines. Un pullover todo así, un color, no sé qué es el color, medio suavezón el color ese del pullover. Pero bueno, viene el doctor Ranseller ayer a la tarde.

0: Bueno, 3 grados la temperatura en la ciudad capital de la provincia. Estamos, qué sé yo. Acá es lindo esta ciudad, ¿no? Porque en verano te cagás de calor de una manera espantosa, no sabes dónde meterte. Y en invierno, viste, no sabemos. Yo parece que estoy acá metido en la base Marambio, ¿no? Estoy en la base Marambio. y se cortó el gas, digamos. Estoy en la base Marambio sin gas. Así que al horno, ni te cuento, Jorita. ¿Cómo estás? Buen día, bienvenida.
1: Buen día, no puedo creer el frío que siento hoy. Impresionante, no, sí.
0: Imagínate, imagínate que yo salí con 2 grados, ¿no? Llegué acá con 2 grados.
1: No había mirado la temperatura, la sentía, pero no te puedo creer que haga 3 grados.
0: Sí, 3 grados. En este momento, a ver, ya ahora te.

0: Actualizo, a ver, te actualizo al toque para que, por la duda, si tenés que salir. A ver, estás en 4 de enero, ¿no? Ahí, por ahí, sí, ¿no?
1: Exactamente.
0: 4 grados.
1: Al lado del río, más
0: bien. 4 grados de la temperatura en este momento, Jorita. Y vamos a tener 14 hoy, así que va a estar frío. Va a estar frío, bueno. Hay que abrigarse. Bueno. ¿Qué va a ser?
1: Bueno, hay que andar mucho hoy, así que no se tendría que sentir demasiado.
0: Exactamente.
1: Bueno, tenemos un tema hermoso, Marce, ¿sí? Que es algo que me preocupa, pero a la vez me ocupa y a mí me pone a trabajar también mucho, por eso quise tratarlo. Es el tema de la atención, ¿no? ¿Qué nos está ocurriendo en nuestra mente, que estamos con tantos problemas para sostener la atención?
0: Demasiado,
1: y,
0: ¿no?
1: Y la verdad... Demasiado. Y la verdad es que hay como algunos puntos interesantes como para observar esta problemática y no reducirla rápidamente a una sola causa, sino que me parece que nos da la posibilidad de pensar en un montón de cosas que nos está pasando a los humanos, no solamente a los niños, ¿no? Sino también a los adultos.
0: No, porque me parece que a mí particularmente que yo estoy prestando poca atención a un montón de cosas.
1: Sí.
0: Y por ahí mis hijos me dicen, ¿estás escuchando? Me dicen, ¿viste? Y es como que...
1: A veces son mil cosas.
0: Claro, bueno, eso es lo que está pasando. A mí particularmente, te digo en primera persona, lo que pasa es que me está pasando esto, que tengo la cabeza en 3000 cosas. Y claro, no le presto atención de lleno a algo. Y hay otra cosa que ha aparecido también en esto de que no prestar mucha atención. Te olvidas rápido las cosas.
1: Claro, porque la atención va directamente relacionada a la memoria. Sí, si uno no puede memorizar,
0: es tremendo lo que decís, tengo que hacer, y te olvidás. En el instante, yo dije, ¿qué pasa? ¿Me está agarrando el animal? No, es la falta de atención, es como que uno anda disperso, ¿viste? Tengo que hacer 4, 5, 6 cosas en el día y andas disperso. Entonces, tratás de cubrir una, después tratás lo más rápido de cubrir la otra, y ahí hay otro problema también, Jorge. La generación de ansiedad que uno genera, ¿viste?
1: Sí.
0: Te genera una ansiedad mortal.
1: Hay de todo un poco. Hay ansiedad, hay angustia, de lo cual vamos a hablar también. Puede haber un combo de cosas, ¿sí?, que lleven a esa falta de atención. Y hay mucha información también. Porque vos sabés que hay mucha gente investigando sobre este tema, porque es preocupante. Hay algunos autores que le llaman la economía de la atención, porque hay muchísimas empresas hoy en día compitiendo por capturar segundos de nuestra atención o de nuestra conciencia lo que más se pueda, ¿sí? Hace 100 años atrás teníamos menos información.
0: Claro, sí.
1: Hoy existe infinitamente más información.
0: Pero
1: y mucha más que la capacidad humana de procesarla, digamos.
0: Sí, pero...
1: ¿sí? Porque uno por ahí no quiere enterarse de ciertas cosas, pero hay demasiadas pantallas que te ponen esa información.
0: Sí, pero hace 100 años, hace 100 años vivían mejor que nosotros, ¿eh?
1: Y en muchos aspectos sí.
0: Tenían,
1: se vivía menos, pero no sé si vivían
0: mejor calidad de vida tenían.
1: Claro, claro. Sí, es probable. Hoy estamos viviendo mucho más y la gran pregunta es si estamos viviendo mejor.
0: No estamos viviendo
1: capaz
0: mejor.
1: Que sea una cuestión, claro, una cuestión de cantidad lo que estamos viviendo hoy, pero no de calidad.
0: ¿Vos querés como psicóloga que estamos viviendo mejor con como vivimos hoy por hoy?
1: Ay, en algunos aspectos no, en otros sí, digamos, hay mayores comodidades que hace muchos años atrás, que eso también trae cierto bienestar.
0: Claro, sí.
1: En algunas cosas la gran mayoría de la gente tiene un acceso, no en todo el mundo, digamos, ¿no? Que en otras épocas no eran posible, y eso también ayuda, digamos, a la salud, y por eso nos enfermamos menos y tenemos más vacunas. Pero hay ansiedad y nos enfermamos de otras cosas. Yo entiendo a qué vas. Yo creo que no todo tiempo pasado fue mejor. ¿Sí?
0: Sin duda. Estaban llenas, yo que lo tengo al profesor Müller, que anda recorriendo toda la provincia de Santa Fe, y hoy habló de una localidad que tiene 600 habitantes, y habló de los fundadores, todos esos fundadores que estaban en su momento. Vos decís, las carencias que había hace 60, 70 años atrás. Y yo te entiendo que lo que se ha avanzado, por ejemplo, en medicina, antes, 60 años, hace 50, 60 años atrás, el que tenía 60 años era un abuelito, ¿viste? Era un abuelito, era un ancianito. Hoy, alguien con 60 años tiene vitalidad todavía para, si no te agarra ninguna bomba, si no te agarra un problema de salud, tenés para hacer un montón de cosas todavía, ¿no? Que es cierto, porque se mejoró la calidad de vida. Se mejoró muchísimo. Pero ¿por qué? Los medicamentos.
1: En el modo de relacionarnos también. Hay muchas falencias hoy, pero también las había antes. Tal vez antes la familia estaba muy unida y permanecía junta, pero no sé si con tanto bienestar. A los chicos se los criaba a veces con mucha violencia. Había otro tipo de abandono, tal vez al que vemos hoy, pero también había abandonos. En lo humano también ha habido épocas. Hemos tenido guerras en todas las épocas. Hoy las guerras son de otra manera. Me parece que los humanos somos básicamente fallados, digamos, ¿no? Entonces, vamos por épocas tomando distintos tipos de manifestar nuestra hostilidad. No sé si mejor o peor. Hay cosas que se pierden, que hubiera sido bueno conservarlas, y cosas nuevas que han aparecido que tal vez las tenemos que pulir, ¿no? Pero volviendo al tema, Marce, a ver, ¿qué son esas informaciones, o de qué manera nos llega esa información que por ahí la capacidad humana no estaba pudiendo procesarla debidamente? Lo que hablamos siempre. Pero no es solamente el celu, ¿sí? Ustedes vean que hay medios de comunicación diversos. Hoy no solamente hay noticieros, sino que están los mini noticieros, le llamo yo, o programas de opinión, que son los streamers y todo eso, digamos, que está lleno, donde tres o cuatro personas se ponen a informar algo o a opinar sobre algo. Hay muchísimo videojuego, hay muchísimas aplicaciones que nos llevan a distintas cosas. Uno quiere, digamos, información sobre cómo, no sé, cuidar la alimentación, o cuántos minutos hay que caminar por día, o qué sé yo. Miles de aplicaciones. Eso también nos larga una serie de información, buena o no tanto, pero que está. Y las redes sociales en general, ¿no? ¿Qué hacen? Compiten por mantener nuestra mirada. Ese sería como el negocio del momento, ¿no? ¿Qué nos pasa con el fútbol? Tenemos ahora el recreíto de la hidratación, ¿sí? Capaz que hace 10 grados, pero nos hidratamos, y a través de la publicidad de esos minutitos nos están metiendo algo por los ojos y nos están captando la atención, digamos. Es la gran competencia. Pero, a ver, veamos, ¿qué sería la atención? Para definirla, ¿no? Desde las neurociencias, la atención es la capacidad de seleccionar ciertos estímulos e ignorar otros. Eso es prestar atención, ¿sí? Y no hay una única atención. Obviamente existen distintos sistemas, ¿sí?, que nos permiten una atención sostenida, por ejemplo, que es la de mantener la concentración si leemos un libro 30 minutos, ¿sí? Esa sería una atención sostenida. Después tenemos una atención selectiva. Estamos en una reunión, ¿no? Y estamos hablando con una persona. Hay mucho ruido ambiente, entonces uno pone el foco en la persona con la que está hablando a pesar del ruido ambiente que hay. Y después hay una atención ejecutiva, que es la que nos permite llevar a cabo tareas, digamos, ¿no? Que nos hace que tengamos que controlar ciertos impulsos, por ejemplo, bueno, estoy cocinando y tengo sed, bueno, no voy a ir a tomar el vaso de agua hasta que no le baje el fuego, porque si no se me quema la comida, por ejemplo, ¿sí? Resistimos distracciones en esa atención ejecutiva también, ¿sí? ¿De qué depende esto? En nuestro cerebro, de un área que se llama corteza prefrontal, ¿sí? Y acá aparecen algunos de los problemas actuales, porque en realidad el cerebro no cambió. Lo que cambió es el ambiente. Hay una idea por ahí equivocada de que los chicos de hoy nacen distintos, decimos, ¿no? Bueno, no. Está comprobado que el cerebro humano no evolucionó significativamente en los últimos 30 años, sino que lo que cambió fue el ambiente. Y los investigadores del neurodesarrollo explican que el cerebro lo que hace es adaptarse a las demandas del entorno. No es que cambió el cerebro, cambió el entorno. Entonces, si un entorno exige reflexión profunda, lectura larga, silencio, espera, el cerebro fortalece ese tipo de circuitos. Pero si exige cambio constante, ¿sí? Salimos de acá, nos vamos para allá, estamos 5 minutos, merendamos, salimos de nuevo para la otra actividad, hablamos rápido, nos miramos poco, bla, bla, bla, fortalecemos otro tipo de circuitos, ¿sí? Eso es lo que le pasa, digamos, a nuestro cerebro. Y si se ponen a pensar, estamos en una corrida donde nos cuesta bajar los decibeles para poder prestar más atención. Pero hay otro tema, digamos, que también puede ser causal de esta falta de atención, y es la angustia. En realidad, la huida de la angustia. Porque el ser humano no solo busca placer, ¿sí? Que en el caso de lo inmediato es un placer inmediato. También busca evitar aquello que le duele, ¿sí? Es natural en nosotros. Muchas veces el exceso de actividad de una persona, o de ruido, o de estímulos, ¿sí? Puede funcionar como una forma de no encontrarse con determinadas cuestiones internas, que a veces son cuestionamientos, ¿no? O preguntas. Cuando una persona queda sola, ¿qué le pasa? Le aparecen, empieza a funcionar la cabeza, sola y en silencio, ¿no? ¿Qué aparecen? Las preocupaciones, las pérdidas, que tal vez no elaboradas, los miedos, las incertidumbres, ¿no? Esos vacíos más existenciales que las personas por ahí podemos tener, los conflictos afectivos que estamos teniendo, todo eso aparece si nos quedamos en el medio de la nada, en silencio absoluto, porque nuestra única voz va a ser nuestra cabeza. Entonces, el silencio deja de ser un descanso, no siempre es un descanso, y nos pone a confrontarnos. Y no todos estamos preparados para soportar eso. Entonces nos llenamos de cosas. Yo creo que lo hemos hablado en un par de oportunidades, pero la angustia es una emoción compleja, ¿sí? Que está cargada de un montón de cosas, que a mi entender está siempre atrás de la ansiedad. ¿Qué está ahí llenando esa palabra grandota que se llama angustia y que muchas veces se siente como opresión en el pecho, como nudo en la garganta, ¿no? O con movimiento, ¿no? Con mucho movimiento. El cuerpo no sabe procesar lo que está sintiendo y nos movemos. No paramos de hacer cosas. ¿Qué hay ahí llenando esa palabra? Estas cosas tan molestas de la vida, ¿no? La incertidumbre. ¿Qué hacer con la libertad? Porque la libertad parece algo sumamente deseado y sin embargo hay que saber qué hacer con la libertad. Está lleno de personas que no saben qué hacer con la libertad, ¿no? Uh-huh. El concepto de la finitud, ¿no? Esto de, mira, el día final llega para todos, no somos infinitos, nada es infinito. La búsqueda de sentido, que es algo también natural. Sí, esa pregunta está dando vuelta, por más que no la resolvamos, y angustia, ¿no? Porque nos tenemos que poner en el trabajo de darle sentido a las cosas. ¿Qué más? La posibilidad de perder lo que amamos, que es una amenaza constante que todo ser humano tiene, desde siempre. Entonces la angustia es un palabrón enorme, ¿sí? Que a veces disfrazada, parece como disfrazada de nervios, ¿no? Que es lo que le llamamos habitualmente ansiedad. No siempre es patológica, es parte de estar vivos, pero muchas veces huimos de eso, huimos del dolor. Entonces hacemos un montón de cosas y ese montón de cosas no nos permite poner el foco en ninguno, estar disperso, nos predispone a estar dispersos todo el tiempo. Pero las personas usan redes sociales exclusivamente para escapar de la angustia, puede ser, sí, yo me pregunto eso, sí, puede ser, pero sería simplificarlo esto. Si bien existen investigaciones sobre algo que se llama evitación experiencial, ¿sí? Evitar la experiencia. La evitación de la experiencia consiste en intentar escapar constantemente de pensamientos. Entonces, no es necesariamente la tecnología el tema, sino lo que nos lleva a utilizar esa herramienta, que podría ser otra, ¿no? A lo mejor podría ser otra cosa dañina. Evitamos nuestros propios pensamientos o contacto interno con emociones o con sensaciones desagradables, y entonces a lo mejor consumimos alguna sustancia, ¿no? O aparece el aburrimiento y agarramos el teléfono, también pasa eso. Cuando aparece el silencio, muchas personas ponen música y está todo bien con la música porque es fantástica. Pero ¿qué nos pasa con el silencio, no? ¿Qué sucede que no aguantamos el silencio? O aparecen las incertidumbres y enseguida buscamos una distracción. ¿De qué tipo? Salimos a correr, ¿o no? Hay miles, pero miles de formas, ¿no? Ni hablar cuando aparece la tristeza, ¿no? Algo nos ponemos a consumir, si no es un bizcocho, alguna otra cosa, ¿no? No es que la tecnología sea mala, pero lo que pasa es que resulta extremadamente eficaz para desplazar momentáneamente ese malestar que estamos sintiendo internamente. Yo siempre digo que hay que ir a las bases de nuestras conductas, a las bases de lo que nos lleva a evadirnos o a no pensar o a enfermarnos, a lo que sea. Siempre hay que ir a la base, porque si nos quedamos solamente con que no hay que usar el teléfono, ¿sí? Bueno, a lo mejor hacemos un montón de conductas, nos desintoxicamos de alguna manera, pero si el problema de base está en que no sabemos qué hacer con el silencio porque tenemos cuestiones internas sin resolver, y aparecerá otra cosa a la que nos vamos a enchufar, ¿sí? Entonces, creo que vale la pena preguntarnos si esta crisis de atención que estamos teniendo no es realmente un problema de capacidad para concentrarnos, sino más bien una dificultad para permanecer en contacto con nosotros mismos, ¿no? ¿Qué me angustia? Es una pregunta fundamental que uno debería hacerse todo el tiempo, ¿no? ¿Qué me angustia? Tratar de descubrirlo. No es tan sencillo porque hay mucha resistencia a ver esas cosas tan molestas. Entonces, ¿sabemos que hay sobreestimulación? Sí, lo sabemos. Que hay hábitos de consumo, que eso nos lleva a privación del sueño, que estamos estresados, incluso el sistema de educación también a veces lleva un ritmo acelerado y no permite el ritmo de cada chico, pero también puede haber algo subjetivo, no nos olvidemos de eso, algo que no estamos tolerando, que son nuestros propios pensamientos y que hay que hacerlo más consciente. Todo eso que nos entretiene puede alejarnos momentáneamente de ese dolor, pero no permanentemente, ¿sí? Porque solo eso que nos permite encontrarnos con nosotros mismos es lo que puede transformar lo que estamos sintiendo. El problema no es únicamente que nos cuesta prestar atención, sino que no podemos discernir demasiado, ¿sí? por dónde está yendo nuestro dolor más interno. Y a veces tenemos como un poquito de miedo de algunas cosas que podríamos encontrar dentro de nosotros mismos. Por eso la búsqueda personal no es nada sencillo, ¿sí? No es divertido. ¿Vivimos en una cultura de la inmediatez? Sí, por supuesto que sí. Todo rápido, el mensaje largo nos molesta, ¿no? El audio lo ponemos en 1.5, la gratificación tiene que ser inmediata, ¿sí? Que casi que hay una expectativa, ¿no? Sobre esto me tiene que gustar rápido. Ni siquiera nos damos tiempo a que aparezca el proceso de la satisfacción de algo, ¿no? Tiene que ser rápido, tiene que ser al instante. Y bueno, y entonces esto, el cerebro aprende a que esperar es algo incómodo, no algo natural. Y que también está siempre esperando este cerebro que venga un estímulo atractivo de afuera, y si no nos frustramos un montón. ¿Cuántas veces decimos los chicos tienen tremendos problemas de frustración, ¿no? Y bueno, sí, pero los adultos también, porque estamos corriendo atrás de algo que nos gratifique rápido, y le estamos mostrando también eso a los chicos. Para mí los teléfonos no son el demonio, que hay que sacarlos, hay que sacarlos, ¿sí? Y que hay mucho para trabajar ahí, sobre todo con las mentes en desarrollo. Muchos estudios ya, Marce, nos han demostrado que durante el desarrollo se alteran los hábitos atencionales y emocionales por el uso excesivo de las pantallas, ¿sí? Uh-huh. Eso lo sabemos y hay mucho para trabajar. Pero no es solamente eso, ¿sí? Que nos trae tanto problema de atención, de concentración y demás. Es lo que nos está pasando internamente, ¿sí? Porque a lo mejor la respuesta a esa angustia es la que nos lleva a hacer cosas. Sin embargo, la causa es lo que nos molesta tan internamente, y que también se lo transmitimos a los chicos. Por ahí el problema no es cuánto tiempo nos ocupa, digamos, no el uso exactamente de la tecnología, sino el tiempo, ¿sí? O qué está reemplazando esa tecnología. Ahí está el tema. Es que no puedo aguantar mucho tiempo con mi hijo, digamos, porque algo me angustia, porque tengo miedo de que me comente algo, que me diga algo, porque no puedo escuchar de fondo porque hay miedos o angustias dando vueltas, ¿no? Entonces el tema no es el celular, sino que está reemplazando ese celular. Los niños están dejando de entrenar la atención que se sostiene, la sostenida, ¿no? Y eso es algo de lo que tenemos que empezar a prestar los adultos muchísima atención para poder cambiarlo. Yo no digo que no hay que trabajar en esto, porque es algo que lo veo y lo veo un montón en los talleres. Están dejando de entrenar esto, porque la atención no es algo que viene ya y ya está impuesto en nosotros, es algo que se tiene que desarrollar, no aparece mágicamente, necesita mucha, pero mucha práctica. Y los chicos desarrollan atención cuando escuchan cuentos largos, pero el papá también desarrolla atención cuando cuenta un cuento largo. Por ahí estamos con chicos de 10 años y buscamos cuentos cortitos de 2 páginas, que era para los 4, no para los 10, ¿sí? ¿Cuándo más le damos la posibilidad? Cuando jugamos libremente con ellos, no solamente el chico la practica ahí a esa atención sostenida. Nosotros también, porque nos estamos dando tiempo. Tienen que esperar turnos. Sí, cuando juegan libremente, inventan algún tipo de juego, siempre hay un turno que esperar. Y construyen algo también durante mucho tiempo. Sí, un castillito de arena, un castillito con tierra. Ahí están teniendo que hacer una atención sostenida y una atención ejecutiva. Por eso tanta, pero tanta importancia con que los chicos vuelvan al juego libre. que toleren aburrirse para que se pongan creativos. Todo eso pone en funcionamiento atención y memoria, porque después hay una memoria de esa experiencia que algo nos dejó, y los chicos aprenden del juego porque ponen en práctica lo que en la vida viven pasivamente porque es manejado por los adultos, ¿sí? Entonces, hay que trabajar mucho en el aburrimiento. El aburrimiento, la verdad es que merece una mención especial en la vida de todos.
0: Sí, claro.
1: Porque se ve como una especie de enemigo, es algo terrible.
0: Sí, sí, sí.
1: Los chicos en el taller estamos en una actividad y ya están preguntando qué vamos a hacer en la siguiente. Es increíble. Y cuando las actividades se ponen de mayor reflexión, donde hay que pensar un poquito más, y si eso conecta con lo emocional, empiezan a preguntar cuando termina la clase. Es impresionante cómo pasa esto. Y tenemos que favorecer esa incomodidad, no la tenemos que evitar. Él se aburre, él no quiere porque se aburre. No, hay que darle tiempo a que pueda vivir la experiencia, que no huya de sus propias angustias y que vaya entrenando a la vez ese cerebro para poder tolerar el tiempo que las cosas buenas requieren, digamos, ¿no? Porque lo bueno siempre lleva tiempo. Una de las cosas que estamos viendo en relación a esto de la atención y demás es que todo es TDAH, Marce, ¿sí? Y para mí hay que aclararlo esto, porque existe una tendencia preocupante a patologizar muy rápidamente los comportamientos que muchas veces tienen relación con hábitos, y que no son hábitos de los niños, son hábitos más bien culturales, familiares, ¿no? Hay que tener en cuenta que el diagnóstico clínico requiere de una evaluación que tiene que ser especializada, con tiempo, pero es cierto que estamos viendo generaciones que crecieron en contextos con niveles de estimulación inéditos, y los cerebros de los chicos no están listos para tanta corrida y para tanta dispersión, ¿no? De tan poco contacto profundo con las cosas. Estamos perdiendo la pérdida del pensamiento también, ¿no? Porque si no prestamos atención, no podemos memorizar o incorporar suficientes conocimientos, podríamos decir, como para después elaborar un pensamiento más reflexivo, asociativo, con otras nuevas ideas, ¿no? Un pensamiento que cree. Eso sí se está perdiendo si seguimos corriendo, ¿no? ¿Cuánto vemos en los adultos hoy que es como que la opinión es más importante que el silencio de la reflexión, ¿no? De esos segundos de, para, mira, lo tengo que pensar, la verdad no sé, no sabemos decir no sé, no sabe, tenemos algo, tenemos que opinar, no importa si sabemos, no, algo hay que decir, ¿no? Bueno, ni hablar las cosas que por ahí salen en la televisión de informaciones no chequeadas y demás, ¿no? Porque hay que decir, ¿no? Hay que opinar, no importa qué. Y tiene que ver con la atención, tiene que ver con esta capacidad de frenar para poder analizar un poquito más todo, más profundamente, e incluso conectarnos con la incertidumbre y con el no saber, con esas cosas que nos llenan de dudas, ¿no? Para poder incluso que nuestro pensamiento nos termine llevando a decir, la verdad es que no estoy seguro, no sé, lo tengo que revisar, no estoy seguro, ¿no? Es terrible, es como que queremos seguridad total, digamos, ¿no? No nos bancamos la incertidumbre. Entonces, ¿cómo le vamos a pedir a los chicos que tengan tolerancia a la frustración? Uh-huh. Si nosotros no nos bancamos el no saber, o el no poder tener la respuesta o la satisfacción inmediata incluso de la respuesta. Hay una cadenita de cosas que nos están llevando a que hay que detenerse, no queda otra. Detenerse para soportar las dudas, para revisar las ideas y tolerar las contradicciones, ¿no? Esa es otra, porque por ahí estamos llenos de digamos, de ideas, ¿no? Que cuando las empezamos a cuestionar, nos ponen también en, delante de los ojos nuestras propias contradicciones, ¿no? Che, pero yo pienso esto, pero al final hago esto, ¿no? O pensaba esto y terminé haciendo esto. ¿Qué pasa? Opinar es mucho más rápido. Y la cultura digital favorece eso, las respuestas instantáneas, ¿sí? El cuento largo para los chicos invita a la reflexión profunda. El juego con los chicos invita a conectarnos con la mirada y que se muevan las emociones más profundamente. ¿Y eso cómo se da? Parando. No hay otra que frenar, que quitarnos cosas, cantidades de cosas. No hay que dejar de preguntarse, Marce, qué nos angustia, porque detrás de nuestros actos, sobre todo si son compulsivos, hay eso, hay una angustia, con un montón de condimentos como los que ya dijimos.
0: Y eso te lleva, la angustia te está llevando un deterioro cada vez más masivo. Los seres humanos están hoy por hoy con niveles de angustia muy altos, muy altos. Yo, que ando en la calle y trato a la gente todos los días, te estás encontrando gente angustiada. Es más, vos ya ves a la gente angustiada con la mirada. En la mirada ya encontrás a la angustia. Acá me dice el amigo Luque, me dice a la doctora si los reales o los TikTok que no duran más de 30 segundos colaboran con la ansiedad o falta de atención. Los reels claro, o los TikTok que no duran más de 30 segundos colaboran con la ansiedad o la atención. Claro, son 30 segundos, vuela eso, ¿no? Ni hablar.
1: Exacto.
0: Y, sí. Y me dice después, siempre hay que ir a la casa de tu mamá o de tu amigo, te deshogás y te llevas algo de comida y no es chiste. Es cierto eso también, si uno... uno se siente por ahí, va y habla con un amigo o con un familiar que tenga confianza o lo que sea. Siempre hay alguien que uno... Nosotros tenemos a alguien siempre. Alguien con una, uh-huh, una confianza. Yo siempre... yo lo suelo llamar muletas a ese tipo de personas, ¿no? Que vos tenés, esas muletas que vos tenés, que te agarrás de la muleta para y te sostenés con esa muleta, ¿no? Porque la muleta justamente está para eso, para sostenerte. Y yo lo llamo muleta a ese tipo de personas, que yo la tengo, yo, digamos, tengo mi muleta, o sea, al margen de que tengo una que estoy medio cagado de la cadera, pero tengo una humana, digamos, que es la que yo digo que siempre uno lo tiene a esa persona para todos estos temas, ¿no? Y acá me dice la señora Morales, me dice, habló de la inmediatez. Uh-huh. Estamos superados por la inmediatez, Jorgelina.
1: Sí.
0: Estamos superados.
1: Tremendo. Tremendo. Sí, sí.
0: Por eso, cuando yo te dije hoy al principio, todas estas cosas... Mirá, el teléfono divino. Creo que no debe haber un invento más importante que el teléfono. El que tenemos hoy, ¿no? Andar por la calle con un teléfono en el bolsillo, estar comunicado, ¿no? Yo, hacete la idea de los viajantes durante tantos años que han viajado la ruta, se les rompía el auto y no tienen cómo comunicarse. O sea, hoy están comunicados todos. Hoy hablamos con alguien que esté en Europa, por ejemplo, una videollamada, y estás como si estaría hablando con vos en tu casa, ¿no? Cosas así, sí. O llamadas por WhatsApp a gente que está en otros países y demás, y está hablando como si fuera acá. Y vos decís, esto es maravilloso. No tiene, es algo sensacional el avance, la medicina también. Si tenés buena plata, mejor, porque tenés mejores accesos.
1: No hay acceso para todos parejo, exactamente,
0: no. No es parejo. La medicina, si vos tenés más plata, obviamente... Está bien, obviamente con el teléfono también. Si vos tenés, yo tengo plata, me compraré un iPhone, por ejemplo, ¿no? ¿Qué sé yo? Por darte un ejemplo. Pero bueno, si vos tenés, la medicina creció mucho, sí. Hoy tenemos más calidad de vida, sí. ¿Podemos prolongar más nuestra vida? Sí. Pero te sale más caro. Hay que ver si vos tenés el recurso en el bolsillo para eso.
1: Por supuesto.
0: Pero después,
1: por supuesto,
0: la inmediatez, la angustia, la ansiedad, son cosas que hace 40 años no existían. Y ahora sí. O sea, había mucho más tranquilidad, había mucho más tranquilidad, porque no había una esa necesidad imperiosa de meterte en la cabeza una sociedad de consumo que te va arrastrando a niveles altísimos de ansiedad, porque la misma sociedad nos fue arrastrando, la misma sociedad, la información que fue entrando, la publicidad que fue entrando. Entonces, toda esa publicidad, toda esa información que fue metiendo, se te fueron metiendo en la cabeza, nos generó una angustia. Porque hay un montón de gente que no puede llegar a eso. Porque a mí vos me podés mostrar un montón de cosas que yo no puedo llegar y a lo mejor me genera una angustia. ¿Se entiende? Me genera una angustia o me genera una amargura, por ejemplo. Que me parece que la amargura la tenemos todas, las angustias las tenemos todas. Hay un montón de cosas que a lo mejor vos quisieras tener y no podés tener. Y eso te genera
1: una insatisfacción.
0: Hasta tristeza, ¿viste? La tristeza también está muy metida en el ser humano. La angustia, la tristeza, la amargura, está todo metido dentro del ser humano. Y en estos tiempos, ¿no? En estos tiempos de inmediatez, de todo rápido, de todo hacerlo ya. Se van a arreglar el auto y quieren turno para ayer, no para mañana. O sea, viven con una locura. Que eso se lo trasladan a los hijos también.
1: Ay, es terrible. Tenemos chicos a cargo, hay que empezar a ser más cuidadosos porque los chicos lo están padeciendo a todo esto y son resultados de este modo en el que lo pusimos, digamos, ¿no? Ellos no solitos no están haciendo nada, ¿no? Creo que hay mucho, pero mucho para trabajar. Yo siempre lo propongo a los papás, hay mucho por modificar. Nos cuesta, obviamente, porque esto no es algo de una familia o de dos, sino que es algo que está ya metido en nuestra cultura. Entonces es medio revolucionario lo que tenemos que hacer, ¿no? Es una toma de decisiones importantes en relación a los cambios que hay que hacer, y esos cambios no son fáciles, digamos, llevan de mucha convicción, ¿no? Y de tiempo para poder ir implementándolos. Lo bueno es que hay para hacer un montón, ¿no? Mientras uno medianamente se vaya siendo consciente, ¿no? De que hay cosas que no están funcionando bien, de que hay cosas que no nos están haciendo bien.
0: Exacto.
1: A partir de ahí ya podemos hacer cambios, ¿no? El problema es cuando no hay conciencia, ¿no? Cuando no se nos ocurre la idea de repreguntarnos absolutamente nada. Y por eso hay que ponerse en el esfuerzo y preguntarse qué angustia a uno, es preguntarse qué estás pensando, qué estás sintiendo, qué onda, por qué haces lo que haces. ¿No? Esa pregunta abre caminos incómodos, tal vez, ¿sí? Pero conscientes. Sin esa base no hacemos cambios, o vamos atando con alambre, digamos, ¿no? Nos dijeron que hay que hacer cambio con esto, pero no tenemos nuestras propias conclusiones sólidas acerca de por qué nosotros tenemos que hacer esos cambios, ¿no? Pero hay muchísimo para hacer. Atención es un síntoma.
0: Exactamente.
1: La falta de atención es un síntoma.
0: Bueno. Lindo, qué lindo tema. La gente está contenta con este tema, ¿eh? Vos sabés que las repercusiones que estoy teniendo acá en el telefonito son espectacularmente buenas. Lindo tema, lindo tema, lindo. Aparte, un tema tan real, tan auténtico, tan importante. Bueno, ya está grabado esto, está grabado para aquellos que quieran. Para aquellos que quieran tener la grabación, escucharla nuevamente a Jorgelina, está lindo para escucharla tranquilo, acostarse en la cama y escuchar este audio de esta charla de Jorgelina, porque me parece que es ideal para estar tranquilo, fuera del trabajo, fuera, te escuchás, te pones ahí en la cama, te tirás y escuchás esto, que me parece que es increíble, porque tiene un montón de tips que si se le escapó si escuchándolo de vuelta les pueda venir, le va a venir muy bien. Bueno, yo te diría que le mandé saludo a Juan Pablo Puletti esta tarde, viste, de parte mía, ¿sabes? De mandarle un saludito, por favor. Mandale un saludito, ¿sabes? Decile que se vaya un ratito a.
1: Qué falta de criterio para algunas cosas, realmente.
0: Exactamente. Te mando un beso, Jorge. Gracias.
1: Nos vemos. Que estén muy bien. Abrazo grande.
0: Abrazo grande. Chau, chau. Jorgelina Dreira, señores, con nosotros acá en Sin Pelo en la Lengua. En la parte final ya, en la parte final de este programete a pleno. Bueno, lindo, linda charla de George. Linda charla. Bueno, ¿qué tenemos en el clima de Santa Fe? 4 grados la temperatura. Esto no mejora. Esto se está poniendo heavy. Papito, lo que es esto. Bueno, un abrazo al señor Daniel Alberto Luque para tomar agua purificada, mi querido. Hay que tomar agua purificada, agua de manantial. Y el señor Luque la tiene, claro que sí que la tiene, por supuesto. La tiene. ¿Dónde se me perdió la página? ¿Dónde está? ¿Qué hice acá? Ay, Dios mío. Bueno, a ver. ¿Por dónde está? ¿Dónde? Bueno, a ver, señores, Dios mío. Bueno, ¿qué dice Luque? A ver, ¿qué dice Luque? La gente linda de Agua de Mesa La Gruta. Llega a la puerta de tu negocio, de tu empresa, de tu sale velatorio, donde vos quieras, a la cancha Unión, a la cancha de Colón, Bueno, la cancha de Colón, había una época que habían sacado todos los dispensers, no los habían pagado, ¿viste? Y los retiraron, entonces fue medio complejo el tema. Se quedaron sin agua, ¿no? ¿Qué va a ser? Y pasan, esas cosas pasan en Colón, pasan ese tipo de situaciones. Bueno, ya lo escuchaste a Masi, Unión Inhibido, ahí va el señor Luque a poner un dinerillo para levantar la inhibición, para que empiecen a llegar los jugadores, para que lleguen a jugar los jugadores, claro, empiecen a llegar. Qué bárbaro, qué lindo. Bueno, señores, acá estamos haciendo Sin Pelo en la parte final, Yo me tengo que ir a Caburé a buscar el Kine 6. Está la señora Andrea Morales ahí que está a pleno. Tengo que ir a buscar ahora. Ando en bicicleta, ¿viste? Bueno, me arrancó la moto, titito, ¿sabes? Por la duda. Estoy un poco nervioso, ¿viste? Estoy un poco nervioso. ¿Qué va a ser? Hay nasta, ¿no? Para prenderle un poquito. La voy a traer acá a la plaza y va a haber una fogata, ¿viste? Vamos a calentar a alguno de los muñecos. Bueno, ¿qué va a ser? Vamos. Acá estamos, haciendo Sin Pelos, dale.

Bueno, me voy, me empiezo a ir al Joraca, ¿viste? Empiezo a ir al Joraca ya, lindo programa hicimos hoy, Lindo programa, tuvimos un poquito de todo, un poquitito de todo. Lo que tuvimos frío también, No fue algo para pasar desapercibido. Vine con 2 grados, Llegué con 2 grados, pero estoy contento porque llego y encuentro un patrullero acá al enfrente, entonces me pongo contento, ¿viste? Me siento protegido, ya me bajo guapo, ¿viste? Así me bajo, que vengan, ¿viste? Total. ¿Viste? Ya veo que me parece un choro y se agarran el patrullero y se van a la mierda. O sea que, y me van a dejar solo. No, quédate tranquilo, me van a dejar solo. Bueno, algunas repercusiones con lo que dije de Chamullaro. Gran traición al pueblo santafesino, él y la diputada nacional Gisela Escabia. Y estas son las cosas que ocurren, ¿no? Bueno, me faltan los Bautitos, Titito pues se me fue. No está más. Así que va a tener que ponerlo vos, Bautito, porque no está, se me fue. Bueno, abrazo para el señor Daniel Alberto Luque, de la gente linda de la gruta. Abrazo grande a la señora Analía Morales del Caburé. Que me prepare el kini, Analía, prepárame el kini, ¿viste? Ahí voy para allá. 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Ay, ay, ay. 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Le sugiero a la gente que tienen en las avenidas algún cartelito de promocionando el negocio así que esté a 50 metros o adentro, sáquenlo porque se van a comer una multa de 170.000 pesos en adelante. A Jorgelina le clavaron 169.000 pesos y a un gimnasio de un amigo mío le clavaron 594.000 pesos. Que esas multas, voy a decir, no las pago. No las pagá. Si no quiere pagarla, no las paga. Ahora, al momento que vos tenés que ir a renovar el carnet, te salta todo. Todo te salta. Toda la multa que vos tengas, cualquiera sea, chao, buena noche. Obviamente, si detecten de quién es el negocio, el nombre del negocio, ¿no? 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
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Bueno. 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

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Bueno. Señores, hasta acá llegué. Dios mediante, mañana aquí estaremos, arrancando la edición de jueves. Ya se viene el fin de semana, despacito. Así que, despacio, sin ningún problema. Bueno, que Dios reparta suerte, los encuentre a todos ustedes en el primer lugar, y Dios mediante mañana aquí estaremos a las 10 de la mañana. Gracias, a las 7 de la mañana. Gracias. La vida es un instante, muñecos. Besos, abrazos y caricias. Chau.

0: Son las 10 de la mañana, 17 minutos.
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7: Nero, te cuento. Marisa vive en un departamento en el centro y desde hace un tiempo está con la idea fija de que quiere tener algo verde, algo propio, algo que le crezca. 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

0: ya el segundo estreno. Se llama Costumbres Argentinas y dice así.
1: Bienvenidos a Costumbres Argentinas. 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Desde ya, gracias por ser parte de este espacio, donde recordaremos lo mejor del rock argentino. 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Bienvenidos, gracias. Te prometo que la vamos a pasar muy bien.

Hola, ¿qué tal? ¿Cómo están? Bienvenidos. Señoras y señores, vamos a intentar pasarla muy, pero muy bien. Vamos, la celeste y blanca, las buenas y las malas. Por favor. Qué grande, qué grande. Bueno, para comunicarse con nosotros, hablando de caminar, me tuve que venir caminando un par de cuadras. Dejé el auto, no teníamos estacionamiento. Titito, por favor, mi amigo, hay que ampliar el estacionamiento. Me pongo loco, me pongo crazy, bacalla. Pero bueno, nada, no, todavía no sé bien caminar. Hay que meterle un poquito de garra a las piernas y hacer ejercicio, que es lo más importante, ¿ok? ¿Cómo andas, Charlie? Hola, hijo, ¿cómo andas, Facu? Mi nombre es Chete Pizarro. Se pueden comunicar, como siempre, a través del 342-44-33-906. Y la vamos a pasar realmente muy bien, te lo puedo asegurar. ¿De acuerdo? La camiseta de la celeste y blanca la vamos a sortear el día viernes, como siempre, con una carga o una recarga de tu pendrive, de pendrive Santa Fe. Saludos para Marce Mendoza, DJ también, es igual de estocayo tuyo, tío Titi, a full, así que todo más que bien. ¿A quién le regalarías? La consigna de hoy va a ser, ¿a quién le regalarías la camiseta si te la ganás? Es un gesto totalmente de amor. Hay amor,

la pasamos un poquito complicadito. Hay muchos equipos que son revelaciones y arqueros, sobre todo. Qué loco, ¿no? Mateo, gracias, Mateo. Primer contacto de Barrio El Pozo. Le regalaría la camiseta a mi abuelo, porque me transmitió la pasión por la selección desde Chile.

0: Muchos contactos para este tema, así que lo vamos a pasar y completico, ¿ok? Valentina, de Rafaela, qué bueno. Hola Rafaela, ¿cómo andan? ¿Cuántos recuerdos? Por favor, se la daría a mi mejor amiga para que la use cuando miramos juntas los partidos del Mundial. Ah, qué tierna, me matás, está buenísimo. 342-44-33-906 para comunicarte con nosotros. No, ya nos están invadiendo. Gracias por estar del otro lado. Bueno, nada, tenés que comentarnos esa movida. ¿A quién? Hablando de amigos y amigas, ¿a quién se le regalarías la camiseta si te la ganas? ¿Ok?
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0: Granitos verdes.
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0: Para todos los amigos y amigas que están del otro lado. Sigo solo. Siento solo. Necesito una amiga.

Enanitos Verdes, amigos. De eso un poco se trata hoy. ¿A quién le regalarías? Julián, Barrio Guadalupe. Sería para mi hermano. Mi hermano menor que juega en las inferiores y sueña con ser Messi. ¡Qué grande, capo! ¿Por qué no? Obvio. Si es argentino, olvídate.

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0: Qué hermoso tema, por favor, me encanta esa bata. Please, hit. No hieras mi corazón.
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0: Qué lindo tema. ¿Cuántos recuerdos? Por favor, con este tema, una noche, nada, en tertulias, ¿te acordás, no? Estamos un poquito antiguos. Encaré una señorita y nada, tuvimos algo muy lindo. Y después, tac, las cosas no se dieron y, no sé, lastimó un poquito el corazoncito. Pero son cosas que uno tiene que aprender y sobre todo, perdonar y ver por dónde vienen las cosas, ¿sí? Eso es lo más importante. Cuando terminas una relación, hablarlo, qué pasó, fallé yo, perdón, fallaste vos, y bueno, un beso y todo sigue.

¡Qué partido duro, por favor! Todavía tengo los dientes así clavados. Dios querido, casi mete otro hat-trick Messi, olvídate. Después Mbappé 2, Haaland 2. Dios, para mí va a estar ahí, olvídate. Costa de Marfil, mi pollo, olvídate. Costa de Marfil es mi pollito, papá. Que nadie me lo toque. Dice Sofía. Hola, Sofi, de Reconquista. Nunca pensé que te habían hecho daño, gente. A todos, Sofi. A todos. A veces, nada, uno... Creo que es como el amor, ¿no? Uno no lo espera, viene. No sé si se acuerdan de esa publicidad de Halls, que venían los pingüinos, ¿viste? ¡Pah! Te metían un par de cachetadas y wow, es decir, ¿qué me está pasando? Lo mismo que pasa para mí, ¿no? Cuando rompes con alguien, es decir, ¿en serio está pasando esto acá? Pensé que estaba todo bien, pero bueno, a veces no ocurre. Son muy pocas las personas hoy por hoy que se juran amor como nuestros abuelos o nuestros viejos, hasta que la muerte nos separe. Hoy es todo más rápido, más light. Se consume todo más rápido y se va todo más rápido. Es algo muy loco, pero sí, tal cual, y se aprende. Se sufre, pero se aprende, compadre. Sofía. Bueno, hoy por hoy estoy en solitario y nada, conociendo gente y tratando de ver qué. Si alguna chica nos podemos entender, está todo más que bien. Me encanta. Sofi de Reconquista. Gracias por la charla. Dice acá, se la regalaría a mi papá, porque es el hincha más fanático que conozco de toda la provincia. Qué grande, Sofi. Te mando un beso grande. Si por ahí no te molesta y me querés dejar el teléfono, falamos, ¿ok? Estoy entendiendo que la relación entre hombre y mujer puede haber una amistad. Antes no lo podía entender porque, no sé, qué sé yo, eran cosas de pendejo tal vez. Pero hoy por hoy lo estoy entendiendo y está bueno. Está bueno y gracias por el apoyo. Y nada, ninguna puteada. Gracias también por no putearme. Pero bueno, nada. Vivimos en una cultura machista, pero nada, estoy aprendiendo. Estoy aprendiendo que la amistad entre el hombre y la mujer, obviamente que es posible. No solamente con tu vieja, con tu hermana, sino con una persona que no es de tu grupo o de tu vínculo, que no es parte de tu entorno. Y nada, se puede construir una amistad realmente hermosa, ¿ok? Y eso es lo más bonito. Bautista de Barrio Roma, se la daría a mi primo, que vive en España, para que se la lleve, para que lleve los colores bien lejos. España, qué bien que está jugando. Guay, guarda, que viene, guarda.

0: hay que alentar. Y el viernes vamos a regalar dos camisetas de la selección argentina. No sé hasta cuándo le va a dar la billetera al diente. No dice, no hay problema, está todo bien. Grande, amigo. Y vamos a regalar una carga para tu pendrive de Pendrive Santa Fe con toda esta música. Saludos para Marce, obviamente. ¿Necesitas música de cualquier año o estilo? ¿Películas de ahora o de antes? 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
0: Vamos a escuchar la música de Identikick. No me pidas hoy. Costumbres argentinas.

No me pidas hoy, Identikit, señoras y señores, no son de los temas más hiteros, pero por ahí está bueno escuchar en el tiempo, porque por ahí no le damos pelota, nos pasaban o nos decían, este es el tema que va y este es el tema que había que escuchar por las compañías disqueras, cortaban un tema o dos o tres y tenías que escuchar eso. Este es un tapadito.

Hola, aquí estamos al aire. Carmen de Venado Tuerto. Tengo gente amiga de Venado Tuerto. Qué bueno, qué bueno. Dice, le regalaría la camiseta a mi mamá para agradecerle que siempre me acompaña a la cancha. Qué grande, Carmen. Benjamín. Está la llama que llama. Me encanta. No sé si vieron esas publicidades. Están súper buenas. Y bueno, está obviamente para los entendidos, le saben de qué estoy hablando. La llama que llama en un tiempo hizo una campaña publicitaria para Telecom, si mal no recuerdo, y ahora volvieron con Flow. Y una parte la llama a la esposa, le dice al marido: tengo que decirte que el nene no es tu hijo. Y el nene tiene una voz de hombre espectacular, es un guacho, se saca el chupete y... no sé, es el más. Y el tipo ahorita hace un melodrama. No, ¿quién es? Y aparece, se abre la puerta y aparece Benjamín Vicuña. Dice: yo soy el padre. Y agarra la llama, uno de la llama: Vicuña. Nah, está mortal. Tenés que verlo, una cosa es contarlo, otra cosa es verlo. Está fantástico, realmente muy pero muy bueno. Excelente. ¿Por qué me acordé de eso? No sé, debe ser por algo. La mente por ahí no anda bien. Dice Benjamín, barrio Candioti, Santa Fe. Hola, amigo, ¿cómo andas? ¿Todo bien? Sería para mi tío, que me llevó por primera vez a ver un partido de fútbol. ¡Qué grande! La consigna de hoy es: ¿a quién le regalarías la camiseta? ¿Ok? ¿A quién se la regalarías? Si pudieras regalársela. Y nada, el sorteo será el día viernes. ¿Te queda? Todo más que bien. Estamos escuchando unos temitas tapaditos. Este tema es de Sumo. Se llama Hola Frank. 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

hablando de llamarse, él se llama Manuel Santillán El León. Señoras y señores, los fabulosos Cadillacs. El cantante y formador de Sumo pertenecía a la oligarquía allá en el viejo mundo. El tipo tenía mucha guita, estaba podrido y se vino a Argentina y descubrió un mundo totalmente distinto, el mundo argentino. Los fabulosos Cadillacs, Manuel Santillán El León. Ya venimos, tenemos que mandar saludos también. Me van a matar. Ya venimos, ¿me bancás?

0: Se nos viene la pausa comercial. Martina, hola Martina. Amo ese nombre. De Santoto, ¿cómo anda la gente de Santoto? ¿Todo más? Qué bien. Qué lindos recuerdos, por favor. Container, Lola Mora. Las escapadas. Se la regalaría a mi novio para nuestro aniversario porque es coleccionista de camisetas. Qué bueno. ¡Mua! Un besote, qué lindo que te llegue con la camiseta, por favor. Joaquín de Barrio San Roque, se la daría al director técnico de mi club del barrio por lo que nos enseña. ¡Qué bueno! Altos gestos, loco, qué lindo, me encanta, buenísimo. Señoras y señores, vamos a seguir una pausa comercial y en un ratitico volvemos, así que por favor, dale, te vas a quedar, te quedas un toquecito, hacías así, por favor, quédate que ya venimos.
1: ¡Campeón! ¡Vamos, Argentina!

0: las 10 de la mañana, 55 minutos.
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0: Vamos a cantarles un estreno, ya el segundo estreno. Se llama Costumbres Argentinas y dice así.
1: Bienvenidos a Costumbres Argentinas. 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

vamos a pasar unos compilados de Patricio Rey y dejamos siempre un poquito de Costumbres Argentinas porque lo tenemos recontrapedido, de que lo pusimos de cortina. La verdad, la gente se ha recontracopado con este tema. No nos van a pagar un mango, pero no importa. Me parece que lo estamos poniendo muy de punta de vuelta. La pregunta, si te ganas la camiseta, ¿a quién se la regalarías? ¿Ok? Tengo a Emma de Esperanza. Hola, gente. Hola, Emma. ¿Qué haces? ¿Te acordás de Mina 57? ¿Cómo olvidarlo? Por favor. Dice, te conocí acá. Tomamos unos tragos. Y siempre iba a la radio. Hacía radio, exactamente. Mina 57, un boliche en Esperanza que tenía una radio. Hacíamos radio y hacíamos un quilombo total. Bueno, nada, lindo, muy lindo, Emma. Un saludo grande. Saludos para el negro Nick, también un amigazo, amigazo querido. Bueno, y para toda la gente, obviamente. Para Hugo Manente, para Martín Plas, para Darío Re, para todos los DJs, toda la, una camada de amigos y ahora en el tiempo de amigas. En ese momento eran novias. O teníamos alguna historia, algo lindo. Dice Emma, bueno, de Esperanza, Leo puntual. Los chicos me pasan acá, así que gracias, Charlie, gracias, Paco. Sería para mi ahijado en su primer cumpleaños. Hay que hacerlo de la selección desde la cuna. Olvídate, olvídate. Felipe, Barrio Sur. Hola, Barrio Sur, ¿cómo andan? Le regalaría la camiseta a mi mejor amigo de la infancia, perdón, a mi mejor amigo de la infancia para jugar los picados de los viernes. ¡Qué lindo, amigo! Espectacular, buenísimo. El día viernes vamos a tengo acá el teléfono. Tengo el teléfono, la llave del auto, el café, el agua, jugo, las ¿cómo se llaman? Las, bueno, para mí son pizzas, las que compra Titito acá en la señora kiosquera que está cerca de acá de la radio. ¿Cómo se llaman? Las facturas, que tienen toda la pinta de pizza. Así que bueno, todo un quilombo total. Pero bueno, gracias por la buena onda. ¿Qué más? Nada, bueno, vamos a escuchar música. ¿Te parece bien? Vamos a escuchar, señoras y señores. Les decía, el viernes regalamos las dos camisetas y el sorteo también de la carga para tu pendrive de pendrive Santa Fe. ¿De acuerdo? Sepan disculpar, por ahí me desconcentro y nada, me pongo crazy, Macaya, porque tengo un montón de cosas acá. Voy a tener que organizarme un poquito. Tengo un quilombo bastante importante. Bueno, en Costumbres Argentinas, señoras y señores, vamos a cumplir con un montón de gente que nos viene pidiendo Patricio Rey y vamos a cumplir un rato. Después seguiremos pasando algunas que otras canciones. ¿Te quedás?

Delfina de Avellaneda. Hola, Avellaneda. ¿Cuántos recuerdos, por favor? Iba a animar unas bailantas, porque el animador, es decir, aquellas personas que por ahí no me conocen, mi oficio es, bueno, ser locutor y animador de eventos, y yo animo cualquier cosa, no me importa. Hasta una despedida de soltero, un velorio, bailantas, anders, boliches, lo que sea. Tenés que, decía mi hermano, días pasados estamos hablando respecto de fútbol. Si vas a jugar en primera tenés que saber patear con las dos piernas. Es así de simple. Cuando se pierde el gol ahí, que se lo iba a ganar a Alemania, le iban a ganar, después terminó dándolo vuelta 2-1. No me acordaré ahora el equipo, pero bueno, nada, creo que era Costa de Marfil, que le puse una fichita. Y nada, lo tenía ahí el tipo para meterle y no le pegó de una. Y nada, tenés que a esta altura patear con las dos piernas. Es así de simple. Así que todo más que bien. Bueno, nada, te decía respecto de que podemos ir a tu evento, no hay ningún problema. También metemos chivón bombón. Y así que si quieres contratarnos a DJ Titito, Facu, Charlie, quien les habla, y hacemos pequeños quilombo. Quilombo bien, obviamente. Hagan quilombo, dijo nuestro querido Papa, que paz descanse. Dice, bueno, Delfina, se la daría a mi hermana mayor, que se va a estudiar afuera, para que no se olvide de sus raíces. ¡Qué grande!

para comunicarse 342-4433-906. Te comunicas y mandas saludos. Nos comentás hoy a quién le vas a regalar la camiseta si te la ganás. La camiseta, obviamente, de la Argentina. Lucas de Barrio Las Flores. Saludos a la gente de Barrio Las Flores, loco, qué bueno. Sería para mi vecino que siempre adorna la cuadra cada vez que juega Argentina. ¡Vamos, capo! ¡Genio total! Catalina de Sunchales. ¡Hola, Suncha! ¿Cómo anda? ¿Todo bien? Le regalaría la camiseta a mi abuela que sufre y alienta todos los partidos frente al televisor. ¡Vamos, nona! ¡Qué grande! 342-4433-906. Estamos aquí en Costumbres Argentinas tratando de pasarla bien al igual que vos. ¿Necesitas música de cualquier año o estilo? ¿Películas de ahora o de antes? 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

Temón, me encanta. 27 pedidos para este tema. Señoras y señores, vamos a escuchar aquí en Costumbres Argentinas, nada más y nada menos que a Fabián Gallardo, Esperando por Ti.

Olivia. Hola, Olivia, ¿cómo estás? De San Lorenzo. Sería para mi sobrino que está aprendiendo a caminar y ya patea todas las pelotas que encuentra. ¡Qué grande, Oli! Tengo una tía, gente. Bueno, ahí me pasó la foto. Ah, pero qué linda tía, por favor. Por favor. Nada, estoy buscando una novia. Estoy buscando algo copado, algo lindo, algo cariñoso, algo que te diga mi amor, que te invada, que te salte encima, que diga, ¿me das plata? No, no tengo. Dale, dame cash. Dale, Oli. Gracias.

Siete jefas. Hola, jefe, ¿cómo anda? Le regalaría la camiseta a mi viejo porque compartimos el amor por estos colores. Grande el programa, gente. Capo, no, por favor. La verdad que bien, amigo. Estamos todos aquí detrás de la... transpirando la camiseta, obviamente. Viernes regalamos dos camisetas, ¿ok? Y la recarga de pendrive Santa Fe. Dale, comunicate 342-44-33-906.

0: Temazo, Circo VIP. Fito Páez. Señoras y señores, Tiago, hola Tiago, ¿qué haces, papá? De Barrio Centro, sí, qué manera de transpirar, gente, por favor. Wow, Messi al final, capo, total. Dice, se la daría a mi compañero de banco de la escuela para que hagamos juego en los recreos. Qué grande, Tiago. Hoy estamos preguntando a quién le regalarías la camiseta si te la llegas a ganar, si te la llegas a ganar el día viernes, ¿ok? Así que todo más que bien. Gracias por la comunicación. Tuve una noche intensa, no voy a decir de qué tipo, pero dormí poco, así que sepan disculpar. Trato de llevarla como puedo, de pacienta. Todo bien. Gracias por estar. Estamos en Costumbres Argentinas, señoras y señores. Con una amiga pregunta ahí. Sí, un poquito. La noche hermosa, fantástica. Tenemos una pausa, ¿qué hora es? A ver. Está haciendo señas Tirito ahí. Tenemos una pausa comercial, señoras y señores. En un ratito venimos, ¿ok? ¿Se van a quedar con nosotros? No, no me dejó dormir. Bueno, nada. Obvio, tengo sueño, pero feliz y contento. Para todo el país. Y la cuarta ya está esperando. ¿Cuándo jugamos? ¿El lunes jugamos o cuándo? Bueno, después nos fijamos, ¿ok? Vamos a Argentina, carajo.
1: Son las 11 de la mañana, 29 minutos.
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7: Son las 11 de la mañana, 33 minutos.
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0: segundo estreno. Se llama Costumbres Argentinas y dice así.
1: Bienvenidos a Costumbres Argentinas. Estaremos compartiendo lo mejor de nuestro rock nacional. Desde ya, gracias por ser parte de este espacio, donde recordaremos lo mejor del rock argentino. En la puesta en el aire estará DJ Titito, producción general Facundo Pizarro y conducción Chente Pizarro. Bienvenidos, gracias. Te prometo que la vamos a pasar muy bien.

costumbres argentinas. Gracias, muchísimas gracias por todos los contactos, gracias por los halagos, por los mimos. Muchísimas gracias, sobre todo los mimos. Gracias. Ah, ya está, listo, todo bien. Ah, no dormí, pero estuve bien. Estuvo muy bien. Isabela, hola Isabela. Villa Constitución, mirá qué lindo. Se la daría a mi compañera de facultad que me ayuda a estudiar y es recontra futbolera. Grande, genia, espectacular. ¿Qué más tenemos? Lautaro de Barrio Sargento Cabral. Sería para mi padrino que vive en el campo y siempre se engancha en los debates de fútbol. ¡Qué genio! ¡Grande! Se pueden comunicar al 342-44-33906 para el día viernes, con mucha suerte, ojalá que tengan mucha, pero mucha suerte, se ganen una de las camisetas oficiales de la Celeste y Blanca, ¿ok? Y la recarga, para tu pendrive, tenés que llevar el pendrive de, a Pendrive Santa Fe de Marcelo Mendoza. Estamos. Vamos a escuchar un poquito de música. ¿Te queda? Vamos con los Pericos. Fronteras en América. Señoras y señores. Si la habremos bailado. Me acuerdo que por ahí no sabías cómo bailarlo. Una onda Ricky, viste. Algo nuevo. Saltar, revolear la cabeza, los pies, cualquier cosa. Eso sí que era cualquiera. Pero qué bueno. Te abrazabas, mirabas por ahí a ver si había.

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Aquí estamos una vez más. Saludos para Victoria de Galvez. Hola, Galvez. ¿Cómo andan? ¿Se escapan a caravana? Los viernes se pone, pero ultra, ultra cachengue. Le regalaría la camiseta a mi vieja porque es lo más grande que hay. Olvídate, porque le encanta usar ropa deportiva los fines de semana. Mirá vos, qué bueno. Y está sola, me dice. Chente. Bueno. Facundo de Barrio Fomento 9 de Julio, se la daría a mi primo segundo, que es un fan total y siempre, siempre, siempre alentamos juntos. Aparte no la tiene, gente. Amigo, vamos, suerte, suerte para el viernes. Ultra.

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Vamos, Argentina, mi amor. Vamos. Mía, hola Mía, ¿cómo andaste? San Jorge, qué bueno. Sería para mi mejor amigo del secundario, para cumplir una promesa que hicimos si salíamos campeones. Excelente. Bruno, de Barrio Jarafía, le regalaría la camiseta a mi hijo para que empiece a ir al club con los colores oficiales. Genial, me encanta. 342-4433-906 para comunicarse con nosotros y para decirnos a quién le regalarías la camiseta si te la llegas a ganar. ¿Ok? ¿Te parece bien? Vamos a escuchar a los capos en el picnic. ¿Qué habrá pasado en el... lo que habrá sido ese picnic en el cuarto B, por favor. ¿Y en qué? ¿En qué hotel? ¿En qué ciudad? Estaría bueno averiguarlo. Si alguien lo sabe y puede escribir, todo va que bien. Soda Stereo, señores y señores. Picnic en el cuarto B.

Los músicos de Soda Stereo escribieron sobre un picnic en el cuarto B, porque se inspiraron en el departamento de Gustavo Cerati, ubicado en el cuarto piso B de un edificio sobre la avenida Figueroa Alcorta en Buenos Aires. La situación real que se inspiró la canción, grabada para el álbum Doble Vida en 1988, mezcla el caos de la vida de gira con la intimidad de su primer matrimonio. Picnic en el cuarto B. Me imagino esa locura.

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1: Todo aquel que piense que Argentina va a perder tiene que saber que no es así, que otra vez vamos a dar la vuelta. Vas a ver, juegue donde juegue, vamos a estar.
2: Vas a ver.
1: La
2: vamos a pelear, la vamos a pelear a full. Me gustó cuando nos estaban atacando muy culero. La verdad que no pensé que Austria iba a ser tan complicado. Muy, muchas piernas, muy físico, buen pressing. Pero le paramos la pelota, le enfriamos el partido. Argentina, vamos carajo. Vamos a pelear, si ganamos, joya. Si no, todo más que bien. Para mí Costa de Marfil, contra todos los pronósticos. Y si pierdo contra Costa de Marfil, y son cosas de la birra, diría un amigo, no de la vida.
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está por jugar Argentina, empieza a sonar el himno, por favor. Qué futboleros que somos, por favor. Mirá que vos ves los estadios completos y ves esas personas que alientan. Me encanta ahora lo que quieren imponer, que está buenísimo, para Croacia, la coreo del remo. Inspirado obviamente en la serie Vikingos, espectacular. Haaland, monstruo total. Si por X motivo queda fuera Argentina, me gustaría que obviamente Haaland sea el goleador. No tengo nada contra Mbappé, es un tipazo. Pero en Francia, ¿viste? Ya le ganamos una. Me gustaría ganarle otra también, obvio, tal cual. Olvídate. Lo que he copado, ¿no? Los chicos de bajos recursos saben de que la mayoría, ¿no? Otros son jugadores de elite que tienen un buen pasar económico, pero la pelota es como Diego Maradona, lo sacó de la pobreza y le dio a sus viejos lo que él le quería regalar. Ir a través del fútbol. Y obviamente tocado con la varita mágica de ser hoy por hoy el mejor junto a Messi. Y un montón de jugadores, obviamente. Pero lo bueno es que tenemos muchos argentinos, o tenemos dos que están tope gama. Es así de simple. Bueno, Juana de Casilda, gracias por la sintonía. Se la daría a mi tía, que siempre prepara las mejores picadas para ver los partidos. ¡Ay, oh, qué rico! Por favor, tía, dice Juana, esta noche. No, Juana, no pasa nada. Todo bien. Tomás, hola Tomás. Barrio Los Hornos. Sería para mi cuñado, porque acaba de aprobar el último examen de la Facu.

Me gustó el último gol contra las torres de Austria. Messi, a lo campito de fútbol, ¿viste? Petizo, la rapidez mental que tenía, se le tiró a los pies y los tipos no pudieron reaccionar. No se puede reaccionar contra Messi. Es así de simple. Es así de simple. Qué grande. Ojalá le queden piernas y ganas para jugar el próximo. Pero bueno,

Señoras y señores, vamos a escuchar también un tema que está recontra remil pedido, Bersuit Vergarabat, Mi Caramelo. 45 pedidos con este tema. Temazo.

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tema, por favor. Juego la botellita con vos. Ese, para personas que no lo saben, era, se juntaban en grupos, chicos y chicas, y se hacía girar una botella, ¿ok? Entonces cuando enfocaba, quedaba el pico o el culo de la botella, o la cola de la botella, nada, se tenía que dar un beso. Por eso, juego a la botellita con vos. Me encantó. Aplausos, por favor, para la Bersuit.

mejor rock nacional. Clara Cañada de Gómez, hola Cañada, ¿cómo anda? Le regalaría la camiseta a mi papá para renovar la que tiene, que está recontra vieja. Tiene más de 10 años. Enzo de María Selva, se la daría a mi abuelo, porque vio todas las copas que ganó la selección argentina. ¡Qué grande! ¡Capo! ¡Genial! Estamos llegando al final. Señoras y señores, un par de saluditos más, porque si no, me van a matar, me van a matar, me van a matar. Bancamos Cachito, dice Alma de Funes. Hola, Funes. Sería para mi primita chiquita, que siempre pide ropa de fútbol en lugar de muñecas. Mirá, Alma, Alma de futbolera, tal cual. Qué bueno. Dame uno más, ¿ok? Después escuchamos el tema y nos tomamos el palo. Bancame. Aquí estoy, gracias. Ramiro de Barranquitas, le regalaría la camiseta a mi jefe porque se porta de 10 y nos deja ver todos los partidos en el laburo. ¡Qué grande el trompa! Espectacular. Capo, total. Señoras y señores, llegamos al final. Espero que les haya pasado realmente muy bien. Vamos a escuchar un poco de Rata Blanca, ¿te parece bien? Mujer Amante. Espero que les hayan pasado también, al igual que nosotros. Gracias Titito, gracias Facu, gracias Charlie, gracias a todos ustedes por ser parte de esta historia, que es encontrarnos y escuchar buena música de nuestro querido rock nacional. Gracias por todo. Chau gente, muchas bendiciones y aguanta Argentina, carajo.

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2: 12 horas, 10 minutos.
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0: 12 horas, 31 minutos.
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0: 13 horas, 2 minutos.
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0: 13:30.
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0: 14 horas, 3 minutos.
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7: Y te cuento, Negro, una historia que muchos la hacemos, pero que algunos todavía no. Así que tendríamos que invitar a Laura. Ella durante años siempre almorzó en el laburo y durante años lo que hacía era cruzarse al kiosco de enfrente, comprarse un sanguchito, comer lo que salía ahí de improviso y rápido. Hasta que un día dijo no, basta de comer mal y de gastar de más. Lo que hizo Laura fue empezar a prepararse su propia vianda. La noche anterior en su casa preparaba un poco más de la comida para la cena y se la guardaba en un tupper. La verdad que a partir de ese momento come mucho más rico, gasta menos y rinde también mucho mejor en el trabajo.
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Chicos, ¿ustedes saben quién nos invitó acá? ¿Eh? ¿Vos? Es así. Salud. ¿Eh? Sí. Había luz y entramos.

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2: No te lo puedo decir en inglés porque no me sale. Pero te lo quería decir. You are red. Y por eso te escribí esto. Escucha.

0: 14:32.
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0: Son las 15 horas.
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0: 15 horas, 30 minutos.
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2: 16 horas, 2 minutos.
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7: Nero, te cuento. Marisa vive en un departamento en el centro y desde hace un tiempo está con la idea fija de que quiere tener algo verde, algo propio, algo que le crezca. Empezó con una maceta de tomate en el balcón, sin saber mucho, mirando unos videitos de internet, pero el tomate no le crecía. No sabía por qué, así que alguien le pasó mi contacto, me escribió, estuvimos chateando, le conté algunas cositas, algunos secretos, le tiré un tip y los tomates arrancaron. Hoy, Marisa tiene tomates, acelga, perejil, albahaca en el mismo balcón de siempre. Y me dice Nero que cocinar cambió desde que tiene su propia huertita. Hay algo distinto, Nero, en poner en el plato lo que cultivás vos mismo.
6: Esto no es verso. Y pasa acá, en nuestra Santa Fe. 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

0: mitad de la semana en la República Argentina, señoras y señores. Qué placer estar nuevamente en la radio, estar haciendo esto que nos encanta, que es el Radio Top, y comenzar en el miércoles con Moyo y esto que es Twice.
1: Sí, es un hit.

0: acompaña en el departamento comercial mi amigo Fer, musicaliza Ale, la voz comercial artística, Caro Montalbano, Pablo Matus, Fabricio Laurentín. En la producción y puesta en el aire como siempre, Mari Fusil. Qué lindo comienzo en este miércoles, qué lindo bloquecito, ese Nick McWilliams. Someone else. Esto recién empieza, ¿eh? Tengo mucho. Nos vamos comunicando porque estamos comunicados en vivo.
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0: siempre en los tres primeros. Como digo, todos los días tienen un punchy punchy interesante. El sonido de Rose con Best Day Ever Go.
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0: Chicos, señoras y señores, Raylan James, I give everything.

Vamos a hacer un cambio dentro de la música porque tengo por un lado a Trueno, tengo a Randy y a Bizarrap. Esto es Jungle.

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1: Vos sabés que volvió Axel. Somos lo que fuimos. Una nueva producción de Sony Music y lo escuchamos.

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0: 16 horas, 32 minutos.
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1: Sonidos nacionales siempre son bienvenidos, grandes de la música nacional, del rock nacional. Esperando nacer, David de Lebona, Vicentico, suenan aquí en el Radio Top.

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1: Hacemos un cambio dentro de la música para recibir al clan Montaner. Eva Luna Montaner. Esto es El Refugio y nos ponemos un poquito mimosones, ¿viste?

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3: 17 horas, 4 minutos.
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1: ¿Viste cuando sentís que el verano está constantemente durante todo el año? Bueno, con este tema, con Okinawa, con Taigo, con Deep Bash, es como que estaríamos ahí. Escuchá.

0: 17:33.
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1: Es el momento siempre de algún remix, ¿no? Úrsula May.

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1: Dentro del mix, dentro de los extendidos, Deadmau5, Frank Ocean, Stroh es uno de los elegidos

0: W Yandel, Wisin y Yandel, no se olvida, volvieron, volvió el dueto.
1: Wisin y Yandel. 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
3: 18 horas, 6 minutos.
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7: Nero, te cuento un hábito muy pequeño, pero que a Tomás le cambió el día. Él se levantaba todas las mañanas corriendo, lleno de nervios, agarraba el celular, empezaba a contestar los mensajes desde la cama, se ponía a ver la agenda y todo lo que le esperaba durante el día. Salía de la casa con la cabeza llena antes de poner un pie en la calle. Un día decidió levantarse 10 minutos antes y en vez de hacer todo eso, decidió mover su cuerpo, hacer algunos ejercicios cortos, estirar, moverse. Nada de gimnasio ni nada raro, ahí mismo en el living de su casa. Me contó que esa mañana llegó al trabajo de otra manera, más despierto, menos cargado. Y lo que me dice Tomás es que mover el cuerpo antes de la cabeza le cambió la forma de arrancar.
6: Esto no es verso. Y pasa acá, en nuestra Santa Fe. 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

0: es una locura. Y enamorarse pareciera que requiere encontrar el mundo.
1: La vida es un electrocardiograma.

0: 18 horas, 32 minutos.
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0: 19:03.
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0: 19 horas, 31 minutos.
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0: 20 horas, 2 minutos.
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7: Hoy te cuento uno mío, negro, que es el momento que espero todos los días. Todas las noches antes de dormirnos con Ciro y Mora, mis hijos, leemos un libro. Al principio era yo quien les insistía y se los proponía. Pero de a poco se fue convirtiendo en algo de ellos mismos y hoy me esperan listos con un libro en la mano cada uno. Como te decía, es uno de los mejores momentos del día. Son 10 minutos nomás donde dejamos, por supuesto, el celular. No hay apuro y no hay nada más que nosotros tres y una hermosa historia.
6: Esto no es verso y pasa acá en nuestra Santa Fe. Habituate con Titi Barlet.
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0: 7 horas, 31 minutos.
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1: 21 horas, 1 minuto.
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